Son las 2 de la madrugada y 22 minutos.

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0: Son las 5 de la madrugada y 4 minutos.
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0: y 50 minutos.
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2: Pues mi primer recuerdo musical era cuando íbamos de viaje con mis padres. Y entonces mi padre era un poco pesado con Enya y ponía cualquier canción de Enya. Y entonces yo me acuerdo que me dormía y luego de repente se le pasaba por la cabeza poner al último de la fila y de repente pues me despertaba con el burro amarrado en la puerta o con cualquier canción de último de la fila.

Muy buenas a todos los oyentes de Candil Radio. Sabemos que muchos de vosotros estáis de vacaciones en zonas muy concurridas y algo muy, pero que muy estresante en esta época del año es encontrar aparcamiento. ¿Sois de los que guardáis sitio para cuando llegue otro vehículo? Pues atento a lo que os contamos porque esto no es legal. 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Recordar que el respeto y la convivencia en la carretera también empieza cuando buscamos un sitio para aparcar, informó para Candil Radio Fran Rider 600.

La canción que más veces he escuchado es música instrumental, música épica, como a mí me gusta llamarla, que es de Two Steps From Hell, Ocean Princess. Me encanta ese tema, cuando lo escucho se me ponen los pelos de punta, porque es que es tan, digamos que una música tan majestuosa, tan épica, que la imaginación vuela cuando la escucha.

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0: Son las 7 de la mañana y 27 minutos.
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Yo, desde luego, en casa podéis buscar en cualquier esquina, nunca encontraréis ni una copia, ni un fichero pirata original de Paquito Chocolatero. Creo que no hay expresión mayor de la vulgaridad musical hecha canción. Paquito Chocolatero realmente desearía ir al infierno antes de escucharla. Resulta increíble pensar que en el mismo país donde se ha podido componer y grabar Paquito Chocolatero, pues hayan podido también hacerlo Cánovas, Adolfo Rodríguez Guzmán, por mencionar uno, ¿no?

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La música clásica, la verdad es que la que más destaco, el tema que más destaco es el Sarabande de Händel, que cuando lo escucho es que es muy... Yo creo que se podría adaptar bien a estos tiempos.

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1: Pues no me trae, la canción que no me trae buenos recuerdos, pero no, no son buenos recuerdos porque son dolorosos. Sería Morir al lado de mi amor, de Demi Russo. Como mi amor murió a mi lado, pues no me trae buenos recuerdos. Me gusta mucho, pero y la oigo de vez en cuando, pero la oigo por masoca, porque me lleva al momento que estuve con él, que murió conmigo, y lo estoy viviendo. Y estoy viviendo la letra, la estoy viviendo al lado del recuerdo.

Muy buenas a todos los oyentes de Candil Radio. Agosto ya asoma y como cada año es el mes por excelencia para las vacaciones. Muchos de vosotros

la distancia de seguridad y adaptar vuestra conducción a las condiciones de la vía y de la meteorología. Recordad que lo importante no es llegar antes, sino llegar bien, disfrutar de las vacaciones con responsabilidad y tener un buen viaje, informó para Candil Radio Fran Rider 600.

como grupo y no sé si alguien me puede tachar de o de antiguo o de. Creo que para mí Golpes Bajos fue uno de los grupos de

en español, con más creativo. También me gustaba mucho Siniestro Total. Creo que fue de lo más relevante en la escena española del rock.

Bienvenidos a Experiencia Clásica, el espacio de Candil Radio, donde descubrimos la música clásica desde una perspectiva cercana, apasionante y llena de historia. Soy Beatriz Gómez, pianista y profesora de música, y hoy os invito a acompañarme en un viaje hacia una de las obras más conmovedoras e intensas de todo el siglo XX, el cuarteto para el fin del tiempo del compositor francés Olivier Messiaen. Una obra escrita en unas circunstancias absolutamente extraordinarias en un campo de prisioneros durante la Segunda Guerra Mundial, que nos demuestra cómo la música puede convertirse en esperanza incluso en los momentos más oscuros. Comenzamos. Cuando hablamos de Olivier Messiaen, hablamos de uno de los compositores más originales del siglo XX. Nació en Avignon, Francia, en 1908. Desde muy pequeño mostró un talento extraordinario para la música y estudió en el Conservatorio de París. Allí desarrolló un lenguaje completamente personal que mezclaba tradición, espiritualidad y una búsqueda constante de nuevos sonidos. Messiaen fue organista durante más de 60 años en la Iglesia de la Trinité de París, un puesto que ocupó prácticamente toda su vida. Además de compositor, fue un extraordinario profesor. Entre sus alumnos encontramos nombres tan importantes como Boulez, Stockhausen, Xenakis, pero si algo caracteriza su música es su profunda espiritualidad. Messiaen era un católico profundamente creyente y muchas de sus obras nacen de una reflexión religiosa. Para él, la música era una forma de expresar lo inefable, aquello que las palabras no podían explicar. Otro rasgo muy característico de su estilo es la fascinación por el canto de los pájaros. Pasó gran parte de su vida escuchándolos, anotando sus melodías y trasladándolas a sus composiciones. Decía que los pájaros eran los más grandes músicos del planeta. También desarrolló un lenguaje armónico muy personal basado en los llamados modos de transposición limitada. Escalas que producen colores sonoros muy particulares. De hecho, Messiaen asociaba determinados acordes con colores concretos, ya que experimentaba sinestesia, una condición que le hacía percibir colores al escuchar determinados sonidos. Pero la historia de la obra que hoy nos ocupa comienza en uno de los momentos más difíciles de su vida. En 1940, durante la Segunda Guerra Mundial, Messiaen fue movilizado por el ejército francés. Poco después, fue hecho prisionero por el ejército alemán y enviado al campo de prisioneros Stalag 8A, situado en la actual Polonia. Las condiciones eran extremadamente duras, sin embargo, incluso allí, la música encontró lugar. En el campo coincidió con otros tres músicos prisioneros, un violinista, un violonchelista y un clarinetista. Un oficial alemán aficionado a la música consiguió proporcionarles papel pautado, lápices e incluso algunos instrumentos bastante deteriorados para que pudieran ensayar. Messiaen escribió entonces una obra pensada exactamente para los músicos que tenía delante. Así nació el Cuarteto para el fin del tiempo, escrito para clarinete, violín, violonchelo y piano. La obra se estrenó el 15 de enero de 1941 ante varios centenares de prisioneros y soldados alemanes. Años después, Messiaen recordaría que nunca había sido escuchado con tanta atención. Es fácil imaginar aquel momento, en pleno invierno, un campo de prisioneros, instrumentos en condiciones precarias y, sin embargo, una música que hablaba de eternidad y esperanza. El título puede resultar inquietante, Cuarteto para el fin del tiempo, pero no hace referencia al fin del mundo como una catástrofe. Su inspiración procede del capítulo 10 del Apocalipsis de San Juan, donde un ángel anuncia que ya no habrá más tiempo. Messiaen interpretó ese pasaje como el paso del tiempo humano a la eternidad. Por eso esta obra no trata del miedo, sino de la trascendencia. No habla del final del todo, habla de aquello que existe más allá del tiempo. La obra está formada por 8 movimientos, cada uno con un carácter muy distinto. El primero, Liturgia de Cristal,
nos introduce en un paisaje casi suspendido. El piano repite ciclos rítmicos mientras el clarinete y el violín evocan el canto de los pájaros. Todo parece inmóvil y al mismo tiempo lleno de vida. El segundo movimiento presenta al ángel del apocalipsis, con una música llena de contrastes, alternando momentos de enorme fuerza con otros de una serenidad casi sobrenatural. El tercero es uno de los momentos más célebres del repertorio para clarinete, Abismo de los pájaros. Aquí el clarinete permanece completamente solo. El intérprete pasa de silencios profundos a exploraciones de virtuosismo, representando el vacío, la soledad y finalmente la libertad, simbolizada por el vuelo de los pájaros. El cuarto movimiento intermedio aporta un momento de mayor ligereza y funciona como un respiro dentro de la tensidad general de la obra. Llegamos entonces al quinto movimiento, probablemente uno de los más emocionantes, Alabanza a la Eternidad de Jesús. Aquí el violonchelo desarrolla una larguísima melodía extremadamente lenta, mientras el piano sostiene una armonía serena y luminosa. El tiempo parece detenerse. Cada nota adquiere un peso inmenso. Es música que invita a la contemplación. El sexto movimiento vuelve a desplegar una enorme energía rítmica con la llamada Danza del Furor para las siete trompetas. Los cuatro instrumentos tocan prácticamente al unísono, creando una fuerza impresionante que recuerda las trompetas descritas en el Apocalipsis. Después llega el séptimo movimiento, donde reaparece la figura del ángel anunciando la consumación del tiempo. Y finalmente encontramos otro de los grandes momentos de la obra, Alabanza a la Inmortalidad de Jesús. Esta vez son el violín y el piano quienes nos conducen hacia un final lleno de luz. El violín asciende poco a poco hasta alcanzar un registro casi celestial. No hay un final espectacular. La música simplemente parece desaparecer hacia el infinito. Una de las características más fascinantes de esta obra es precisamente su relación con el tiempo. Messiaen intenta liberarnos de la sensación del pulso regular. Utiliza ritmos irregulares, frases larguísimas, silencios muy expresivos y estructuras que parecen no dirigirse hacia un destino concreto. No busca que sintamos el paso de los minutos, busca que experimentemos otra dimensión del tiempo, la eternidad. También llama la atención la combinación instrumental. No existe otro gran clásico del repertorio escrito exactamente para clarinete, violín, violonchelo y piano. Lejos de parecer una limitación, esta formación ofrece una riqueza tímbrica extraordinaria. Cada instrumento adquiere una personalidad propia. El clarinete representa con frecuencia a los pájaros, el violonchelo aporta profundidad y recogimiento, el violín busca la elevación espiritual y el piano construye ese universo armónico tan característico de Messiaen. Más de 80 años después de su estreno, el Cuarteto para el Fin del Tiempo continúa emocionando al público de todo el mundo, no solo por la historia de su creación, también porque plantea preguntas universales. ¿Cómo conservar la esperanza en tiempos difíciles? ¿Cómo puede el arte sobrevivir incluso en las peores circunstancias? ¿Cómo expresar aquello que está más allá de las palabras? Quizás esa sea la grandeza de esta música. Fue escrita en un lugar destinado a destruir la esperanza y, sin embargo, terminó convirtiéndose en una de las mayores celebraciones de la vida, de la fe y de la capacidad humana para crear belleza incluso en medio del sufrimiento. Y esa es, probablemente, la razón por la que sigue hablándonos con tanta intensidad hoy en día. Escuchamos el Cuarteto para el Fin del Tiempo del compositor Messiaen.

Acabamos de escuchar el cuarteto para el fin del tiempo del compositor francés Messiaen. Muchas gracias por acompañarme en este recorrido por una de las obras más profundas del repertorio del siglo XX. Espero que la próxima vez que escuchéis el cuarteto para el fin del tiempo no solo disfrutéis de su extraordinaria belleza, sino que también recordéis la historia que hay detrás de cada una de sus notas. Soy Beatriz Gómez, pianista y profesora de música, y esto ha sido Experiencia Clásica aquí en Candiel Radio. Os espero en el próximo programa para seguir descubriendo juntos la historia, los compositores y las obras que han hecho de la música clásica un patrimonio universal. Hasta entonces, que la música os acompañe.

0: Son las 9 de la mañana y 3 minutos.
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1: Pues mira, siempre he preferido escuchar música pop en español, pero sin dejar de reconocer que hay buena música en todos los continentes. Y de todos los grupos internacionales, que creo que me quedo con los Beatles. Me gusta Yesterday, Michelle,

Bueno, yo creo que de la banda que más tengo, pues bueno, probablemente son esas las que me han marcado más, ¿no? Los Beatles, probablemente sí. Lo que pasa que ya llega un punto en que no soy yo muy partidario de esto de sacar de archivos cara B, tomas falsas, maquetas. Yo creo que cuando una obra sale a la luz como tal, hurgar porque la industria necesita vender es sacar una obra coja. ¿Sabes? No soy yo muy partícipe de eso. De hecho, cuando sacaron los Anthology a mitad de los 90, los Beatles, ¿no? Sí, mola, te mola porque ves un poco el proceso de creación, ¿no? Y uno que escribe canciones, pues en ese aspecto es un aprendizaje, ¿no? De ver cómo tiran de un hilo, cómo van creciendo una idea hasta acabar. Pero a mí me gusta la obra terminada, ¿no? Es como, no sé, si compraras. Si te vendieran los apuntes primitivos de Cien años de soledad de García Márquez, ¿no? No, tú quieres leer cómo él la pensó y cómo quería que se leyera la obra. Lo que entre medio tal vez sea para, no para el gran público, sino para estudiosos, musicólogos o gente en el caso de la literatura, ¿no? Yo creo que casi prefiero las obras como salen a la luz y como se han concebido.

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Mi primer recuerdo musical. Pues en casa se escuchaba mucho la música italiana, sobre todo Umberto Tozzi, que le encantaba a mi padre. Y también recuerdo de pequeña, pues tragarme, había poca televisión, la primera solamente de televisión española, esa serie de televisión mítica de dibujos animados del Quijote, me encantaba la banda sonora de esa serie de dibujos animados. Como primeros recuerdos musicales.

0: Son las 9 de la mañana y 17 minutos.
1: Algo que no pondría nunca para escuchar, el Despacito. No me gusta nada y no lo pondría nunca. Pero para compensar, pues ahora me gustaría escuchar, por ejemplo, algo de Candace Springs, que es una compositora que acabo de descubrir de jazz que me encanta.

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1: Bienvenidas a la sección A ti también te pasa. Tú tampoco cambias de ruta, pase lo que pase. Todos los viernes por la tarde voy a un sitio en concreto. Todos los viernes por la tarde salgo de mi casa a las 7:15 porque sé que si salgo exactamente a las 7:15 llegaré a las 7:37. Yo no llego tarde nunca, a no ser que dependa de otras personas, y si es así y me retrasan, dejo de ser esa persona amable y simpática y me cambia la voz. Sea como fuere, siempre voy por el mismo camino porque sé que este es el camino, la ruta óptima, la mejor forma sin duda de llegar hasta allí. Te cuento un secreto. No es cierto que sea la ruta óptima, pero sí es cierto que fue la manera en la que llegué la primera vez. Y como la primera vez no me perdí y tardé solo 22 minutos y aparecí con antelación, mi cerebro lo registró como solución exitosa. Ahora me pasa algo gracioso. Algunas veces voy andando y se me ocurre la idea de coger una calle antes o después para variar y ver el paisaje. Y sin embargo, mis pies siguen los pasos de la solución exitosa sin remedio. Puedo incluso oír la voz de mi cerebro diciendo, ¿ahora te pones a experimentar? No te metas en líos, que es viernes, relájate. Es cierto, ir siempre a la misma hora y por el mismo camino es mi modo de relajarme. Tú tampoco cambias nunca de camino. Igual la gente te dice que eres una aburrida. Pero yo creo que en realidad puede que estés en el espectro autista. Y eso es muy exótico, en mi opinión.
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2: Hola, soy Alejandro Alcé, 28 de febrero, y hoy os voy a recomendar el libro de My Hero Academia. Va de un chico que no tiene superpoderes como su amigo, pero conoce al héroe número uno y su vida cambia. Bueno, no os digo nada más y espero que os haya gustado. Muchas gracias por escucharme. Adiós.

Las primeras canciones que me aprendí eran de un mexicano, de Vicente Fernández, que la verdad que cantaba fenomenal, y recuerdo estar en mi casa, en aquel viejo radio cassette, escuchando en el salón canciones de él. Cualquiera, la verdad, me gustaría, porque me trae muy buenos recuerdos.

las canciones que más he escuchado en mi vida. Pues pudiera ser Michelle o Yolanda de Pablo Milanés, porque para mí son las canciones de amor, me ponen, ¿para qué te voy a engañar? O sea, son canciones preciosas y me parecen súper románticas, muy, muy bonitas. Yo creo que son de las canciones que más he escuchado en mi vida.

0: Muy buenas a todos los oyentes de Candil Radio. Hoy vamos a traeros un cambio en el Reglamento General de Circulación de la DGT que entrará en vigor a partir del 1 de octubre de 2026. Una modificación que afectará a diferentes usuarios de la vía, motocicletas, patinetes, bicicletas, además de introducir cambios en la normativa general. Pero como no queremos agobiaros con todo el reglamento de golpe, hoy vamos a centrarnos en las novedades que afectan directamente a motocicletas. A partir del 1 de octubre de 2026, los guantes serán obligatorios para los motoristas cuando circulen por vías interurbanas. También será obligatorio utilizar calzado cerrado tanto para el piloto como para el acompañante. En cuanto al casco, no solo tendrá que ser homologado, sino que deberá cumplir con la correspondiente certificación exigida por la normativa. Otra de las novedades es que en determinadas situaciones de tráfico congestionado se permitirá circular por el arcén siempre que exista la correspondiente señalización de la zona y a una velocidad máxima de 30 km/h. Y atención también a los profesionales del reparto, los riders y repartidores a domicilio tendrán que llevar chaleco reflectante obligatorio durante su actividad. Como veis, son varios cambios importantes que conviene conocer antes de que entren en vigor para evitar sorpresas y sobre todo posibles sanciones. Y esto es solo una parte del nuevo reglamento. En próximos comunicados os iremos contando el resto de modificaciones, incluyendo las que afectan a patinetes, bicicletas y normativa general. Informó Fran Rider 600 para Candil Radio.
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pasión por la lectura. Walden 2. Walden 2 toma su nombre de la experiencia del filósofo H.D. Thoreau, que se retiró durante 2 años a un lugar del bosque de Concord, Massachusetts, llamado Walden, para vivir en aislamiento, apartado de una civilización industrial que, según su propia experiencia, convierte al hombre en instrumento de sus propios instrumentos. Walden 2, la comunidad de Skinner, son unas 1000 personas que gozan de un placentero ambiente rural y trabajan solo unas cuantas horas al día, sin ser obligadas a hacerlo. Sus niños son cuidados y educados por especialistas. La comida es buena y la atención médica y sanitaria excelentes. Hay mucho tiempo libre. Florecen el arte, la música y la literatura, y se fomenta la investigación científica. Es, en definitiva, una utopía construida de acuerdo con los últimos adelantos científicos, especialmente en el campo de la psicología social. Esta obra polémica, publicada en 1948 y traducida a numerosos idiomas, se ha convertido en un clásico y referente para millones de personas, que encuentran en ella un texto de plena actualidad en el que se plantean a fondo y sin prejuicios temas tan candentes y cruciales como la crisis de la familia, el problema de la libertad, la viabilidad de la democracia y tantos otros, adoptando en la mayoría de las ocasiones posturas revolucionarias. Lee Walden 2, de Burrus F. Skinner, editado por Círculo de Lectores.

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1: Pues yo no he comprado mi propia música porque tengo tan solo 18 años, pero sí que recuerdo tener el disco de Operación Triunfo de 2017, cuando empezó la nueva generación de Operación Triunfo, con las canciones de Lo Malo de Aitana y Ana Guerra.

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2: Bienvenidas a la sección ¿A ti también te pasa? ¿Tú también eres una talibana? A ver, no me malinterpretes. No me refiero a que de verdad estés en Afganistán y lleves burka. Estoy hablando metafóricamente sobre las reglas esas que deciden qué podemos hacer y qué no. Yo tengo un amigo al que la gente se le acerca poco porque es muy estricto con las dichosas reglas. Yo ya he tenido algunos problemas por eso. Por ejemplo, cuando trabajaba para cierta institución, recibí una circular avisándome de lo que no se iba a permitir de ahí en adelante. Y yo pensé, pues a mí me parece muy bien. ¿Cuál es el problema? Que eso que no se iba a tolerar de ahí en adelante, sí que se toleraba. Claro, yo en mi departamento no, pero el resto del mundo en el suyo sí. Así que escribí una queja muy encendida a mis superiores para hacerles saber lo que estaba ocurriendo. Al poco tiempo, mi supervisora me hizo llamar y me dijo, «Mujer, no hay que tomárselo todo al pie de la letra». No lo entendí demasiado bien y todavía sigo preguntándome qué quería transmitirme. Tengo que decir que a partir de entonces, mis compañeros no me miran igual de bien. Algunos ni me hablan. «Perdona, ¿no fuiste tú el que se saltó las reglas? ¿Por qué me castigáis a mí entonces?». Incomprensible. A mi amigo le pasa lo mismo, así que nos hemos puesto el nombre de «talibanes de las reglas». ¿A ti también te gustaría unirte a nuestro club? ¿Tú tampoco entiendes por qué la gente no cumple? Pues si es así, te aceptamos con gusto, porque es posible que estés dentro del espectro autista y todavía nadie te lo haya dicho.
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Me encantaba el show business. A mí, de hecho, es mi vocación frustrada. Me hubiera encantado ser artista. Y bueno, una canción que me encantaba hacer, coreografía y tal, era la de I Will Survive, que era como toda marchosa y la, la, la, la, la, y hacer circulillo así por toda la casa y tal. Me encantaba con mi amiga.

Me gustaría recomendar como disco redondo y en homenaje también al grupo, el último disco que publicó la banda, Los Enemigos, que a veces no es fácil de encontrar, pero que me parece un disco redondo, el mejor de todos ellos, que es Nada de Los Enemigos.

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1: Yo, como buena amante de la música, pues es cierto que respeto todos los estilos musicales y alabo al que tenga la valentía de subirse encima de un escenario, pero sí que hay estilos musicales con los que conecto más y con los que conecto menos, ¿no? Y, por ejemplo, pues la música más urbana de en la actualidad, pues son las que menos me llegan, el trap o ese tipo de canciones, o a lo mejor no todas, pero sí las que utilizan letras que la verdad pues no conectan nada conmigo, pues sí serían de esos artistas que yo no escucharía o no le pondría especial atención. Y también hay algunos artistas que yo sé que son muy alabados en el plano musical, como puede ser Sabina, pero yo la verdad es que no conecto absolutamente nada con esta persona. Lo respeto al máximo, sé que es un gran poeta, que escribe muy bien, pero a mí no me llega. Entonces, pues si tuviera que decir algo, pues sería la música urbana más trapera, digámoslo así, de la actualidad, y los temas de Don Joaquín Sabina, que yo todo mi respeto hacia él, pero pues no conecto absolutamente nada con él. Entonces, pues bueno, pues cualquier tema de Don Joaquín Sabina lo podríamos escuchar perfectamente, el que más os guste, el 19 días, 500 noches o lo que más os apetezca, que yo pasaré a otra canción.

0: Son las 10 de la mañana y 21 minutos.
1: La banda sonora que me marcaría, la de la película de Ghost. La de la película de Ghost, porque fui al cine a verla con mi hermano, que falleció hace muchos años en un accidente de moto. Y no la pudo terminar de ver la película porque la novia tenía que estar a una hora en su casa. Y entonces no la pudimos terminar de ver. Después la he visto 500 veces con mi madre en la casa. Y claro, asociamos también a que por una remota casualidad, si eso pasara, como nos gustaría poder volver a verlo. Entonces, esa banda sonora marcará mi vida por siempre.

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1: Bienvenidas a la sección ¿A ti también te pasa? ¿A ti también te alteran los pequeños cambios? Una persona que conozco está pasando por una cierta fase de experimentación y ha decidido cambiar de aspecto. Hasta ahí todo bien, ¿no? Yo soy una firme defensora de que cada uno haga lo que le venga en gana con su cuerpo. El problema es que ayer me envió una serie de selfies en los que se le ve con esos nuevos estilos que quiere probar y a mí, al verlos, se me rompió algo dentro del cerebro. No es metafórico, es literal. Algo hizo crack. Pude oírlo. Recuerda que mi cerebro habla. Y ya no pude mirar las fotos y reconocerle. Era como si tuviera delante a una persona completamente desconocida. Desconocida y amenazante. Con esa medio barba o esa perilla, ya no parecía el que era, amable y simpático. Tenía la misma pinta que el protagonista de un true crime en Netflix. ¿Alguna vez se te ha roto un vaso o una taza con dibujitos y al intentar pegarla te has dado cuenta de que los patrones no coinciden y hay algo que está descolocado para siempre? Esa fue exactamente la sensación que tuve, como si se hubiese roto un espejo y su imagen en él estuviera distorsionada sin remedio. ¿A ti también te rompen el cerebro los cambios más básicos y absurdos? ¿Las cosas ya no vuelven a ser como antes? No te preocupes. Igual todo el problema es que estás dentro del espectro autista y no te lo han dicho todavía. Pero créeme, no te pasa nada malo.
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2: Hola, soy del colegio 628 de Febrero. Soy de sexto A y me llamo Ezequiel. Os voy a recomendar Mickey Crack y la estrella maldita. Os lo quiero recomendar porque es entretenido, divertido y es de mucho humor. Hay un personaje que es muy gracioso que se llama Ambrosio. No es el principal, pero es de los más graciosos. Hay un mundo llamado Tropicubo. Y el personaje principal se llama Mickey Crack. Es un perro amarillo pequeñito. Espero que os haya gustado. Ha sido un breve resumen, pero me gustaría que empecéis a leer. Adiós.

0: Pues dedicándome a la música no me gusta decir que no voy a escuchar algo nunca o que no me gusta un tipo de música, pero sí es verdad que, por ejemplo, el reggaetón no lo escucho mucho, no considero que no me aporta a mí particularmente lo que yo busco con la música, y la verdad que no me llama mucho, sinceramente, no me llama mucho el reggaetón. Entonces no vamos a poner reggaetón, con vuestro permiso, pero me encantaría poner, contrarrestando al reggaetón, una canción.
1: Son las 10 de la mañana y 29 minutos.

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Los karaoke yo no los frecuento mucho. He ido alguna vez, sí. Pasa con un bar con karaoke, me parece un bar desperdiciado, ¿no? Un bar con un toque muy hortera. Ahora, debo reconocer que el par de veces que he ido, pues me he animado al final y he cantado. Y he cantado alguna canción, por ejemplo, me acuerdo de Como un susurro de Ramoncín, ese hombre tan denostado últimamente. Pero a mí Como un susurro me parece una gran canción. Y yo pues, he puesto ahí mi empeño y tal, y creo que ha sonado bien. Incluso que mejor que Ramoncín, que no es muy difícil.

Yo creo que el cantautor que mejor refleja las vivencias cotidianas es Sabina, que me imagino que muchísima gente pensará así, pero en el fondo yo pienso que tú escuchas sus canciones y en realidad es una historia que te está contando en cada una de ellas, ya sea de la vida o del amor o de cualquier otra cosa. Entonces, si es que sus letras son en sí un poema, son una... Pues sí, son como una pequeña historia. Y yo no sé si en algún momento habrá otro cantautor que pueda reflejarlo como él lo ha hecho. Entonces yo te respondo que Sabina. Me gustan muchísimas canciones de él, pero si tengo que elegir una, te digo la de Churumbela, que me encanta y la escucho muy a menudo.

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1: De música clásica, la verdad es que la que más destaco, el tema que más destaco es el Sarabande de Händel, que cuando lo escucho es que es muy... Yo creo que se podría adaptar bien a estos tiempos.

0: Son las 10 de la mañana y 47 minutos.
1: Sí me gusta regalar música, regalo mucha música, pero regalo música que tanto le gusta a la otra persona como la que me gusta a mí, porque me gusta, evidentemente, regalar música que le gusta, por un CD, un vinilo, pero también me gusta regalar música que me gusta a mí para que la otra persona pueda conocer una nueva canción, un nuevo género, por ejemplo, musical. Y pues sí, suelo regalar mucha música en general. Y la canción que quiero poner es Dicen de la vida, de Kaze.

0: Hola, soy Ana, psicóloga del Centro Interactúa y madre de dos hijos en etapa escolar. Y estoy cansada de escuchar, son cosas de niños. Como dice mi amiga Sara Codina, en realidad es que no son cosas de niños, es acoso escolar. Varios estudios hablan de cifras escalofriantes. En alumnado neurodivergente, por ejemplo, el 80% del alumnado TEA puede haber sufrido acoso escolar. El 77% del profesorado almeriense ha tenido que gestionar casos personalmente en sus centros. Y sí, son cosas de adultos prevenirlo y, en caso de suceder, frenarlo. La educación contra el acoso empieza desde la casa y continúa en el colegio. Cuando un centro educativo permite que la víctima tenga que irse, no solo apoya al agresor, sino que lanza un mensaje extremadamente peligroso al resto del alumnado. No activar los protocolos o demorarlos en el tiempo es una irresponsabilidad. Al alumnado hay que enseñarle que presenciar una agresión, ya sea física o verbal, o el aislamiento social y no hacer nada te convierte en cómplice. No hace falta enfrentarse al agresor. Hace falta apoyar a la víctima y pedir ayuda. Y recuerda, no es cosa de niños, y sí, responsabilidad de todas las personas.
1: Si yo recomendase este libro a alguien, lo destacaría por su gran dosis de humor, sus imágenes que animan la lectura y su energía positiva, con un trasfondo de amistad, familia, que lo hace simpático y útil. Si hubiera que ponerle una nota, le daría un 9 de 10, considerando que para algunos podría ser un poco ligero. Y hasta aquí mi recomendación de Policán 10. Soy Blanca, del Colegio 28 de Febrero.
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3: Sí, sí, regalo música. De hecho, mi último regalo fue a mi niño por su cumpleaños y le regalé Black to Black de Amy Winehouse. Y la verdad que me gustó hacerle un regalo por el estilo. Sí, sí. Yo no tenía yo ganas de regalarle ese otro tipo de otro tipo de cosas. Y por Reyes a mi sobrina, pues a una le regalé Rubber Soul de los Beatles. Y a la otra, de Queen Is Dead, de los Smiths. Procuro que cuando regalo música, sea de mi gusto, siempre pensando que les va a gustar a ellos.

que sí he compartido música como forma de ligar o enamorar. Pues sí, vuelvo al gusto que tengo por mi mujer con Sade. Pues posiblemente forme parte de la banda sonora de nuestra relación. Así que quien quiera saber cómo me va a mí con mi mujer, pues que escucha Sade.

0: Muy buenas a todos los oyentes de Candil Radio. Hoy vamos a traeros un cambio en el Reglamento General de Circulación de la DGT que entrará en vigor a partir del 1 de octubre de 2026. Una modificación que afectará a diferentes usuarios de la vía, motocicletas, patinetes, bicicletas, además de introducir cambios en la normativa general. Pero como no queremos agobiaros con todo el reglamento de golpe, hoy vamos a centrarnos en las novedades que afectan directamente a motocicletas. A partir del 1 de octubre de 2026, los guantes serán obligatorios para los motoristas cuando circulen por vías interurbanas. También será obligatorio utilizar calzado cerrado tanto para el piloto como para el acompañante. En cuanto al casco, no solo tendrá que ser homologado, sino que deberá cumplir con la correspondiente certificación exigida por la normativa. Otra de las novedades es que en determinadas situaciones de tráfico congestionado se permitirá circular por el arcén siempre que exista la correspondiente señalización de la zona y a una velocidad máxima de 30 km/h. Y atención también a los profesionales del reparto, los riders y repartidores a domicilio tendrán que llevar chaleco reflectante obligatorio durante su actividad. Como veis, son varios cambios importantes que conviene conocer antes de que entren en vigor para evitar sorpresas y sobre todo posibles sanciones. Y esto es solo una parte del nuevo reglamento. En próximos comunicados os iremos contando el resto de modificaciones, incluyendo las que afectan a patinetes, bicicletas y normativa general. Informó Fran Rider 600 para Candil Radio.
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Pasión por la lectura. Tras cumplir 18 años y según lo acordado previamente, la esposa joven regresa de Argentina y se presenta en casa de la familia para poder casarse con el hijo, su prometido. Sin embargo, hay un pequeño problema. Este ha partido de viaje de negocios y nadie sabe con exactitud cuándo va a volver ni si lo hará. Se inicia así una larga espera en una villa italiana a principios del siglo XX, en la que la joven tendrá la oportunidad de ir conociendo en profundidad al padre, empeñado en mantener en orden un mundo con tendencia al caos y a la hipérbole, pese a la fragilidad de su corazón, a la madre, cuya exuberante belleza está en el origen de no pocas locuras y bancarrotas y experta en formular silogismos inescrutables, a la hija, que mantiene en secreto su propia espera, pese a una discapacidad que aumenta su voluntad de gozar de la existencia, y al tío, sumido en un sueño del que solo despierta ocasionalmente para actividades cotidianas o para dar sabios consejos. Todo ello bajo la atenta mirada de Modesto, el mayordomo, quien es capaz, con sus golpes de tos, de asesorar a la esposa joven para moverse en ese excéntrico mundo. Lee La esposa joven, de Alessandro Barrico.

0: Como un cantautor, para mí, sin duda alguna, Joaquín Sabina. Cualquier canción de Joaquín Sabina, la escuchas detenidamente y es un verdadero placer para los sentidos. Me recuerdo ahora mismo Peor para el Sol, Especie de Ciudad, me parece su mejor canción, quizá no la más conocida, pero esa letra, pues, hay que ser un genio, y tener una inspiración descomunal para sentarse, coger un folio y escribir eso.
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1: Bienvenidas a la sección A ti también te pasa. ¿Tú también te dejas de entender y procesar lo que te están diciendo cuando estás muy tensa o te encuentras en un lugar desconocido? ¿Os acordáis de mi amiga la rarita para la comida? En nuestro último viaje me pasó algo muy extraño. Decidimos ir a visitar una zona histórica famosa, muy concurrida. Era el último día y yo llevaba ya unas cuantas noches sin dormir, muy cansada físicamente y casi al límite. De repente me encuentro haciendo cola delante de unos guardias de seguridad muy altos y muy agresivos. Uno de ellos me ladra: ¡Pon tu abrigo en la cinta! Juro que escuché la frase y sabía que me estaba hablando en una lengua que entiendo. Pero te prometo por mi vida que no sabía qué me estaba diciendo. Me lo volvió a gritar. Me quedé paralizada. Mis amigos por detrás intentando ayudar, pero cada vez era peor. Y entonces el guardia me pregunta: ¿Es que no hablas mi idioma? De muy malas formas. Me quería echar a llorar. Y estoy un poco mayorcita para eso. Es que no tenía ni idea de lo que estaba haciendo mal, ni de lo que se suponía que se esperaba de mí. Cuando todo pasó, se me hizo la luz. No era la primera vez que me ocurría. Es lo mismo cuando voy al gimnasio y la música está muy alta y la luz muy fuerte y mi entrenador me dice que corrija algo y sé lo que quiere, pero mi cerebro no procesa y no puedo hacerlo. ¿A ti también te pasa algunas veces que te hablan en tu idioma, pero es como si te hubieran dado un colapso y no lo entiendes? Creo que se llama sobrecarga sensorial. Y no estás loca. Igual alguien podría ayudarte a descubrir que estás dentro del espectro autista y entonces todo tendrá sentido.
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Para viajar siempre, siempre, siempre, muy pocas veces no lo llevo, casi siempre llevo la banda sonora de Dos Tontos Muy Tontos, porque es una película, una road movie, entonces te da la sensación como que vas viajando. La película me encanta por la mezcla de humor absurdo, negro y tal, me flipa, y los temas son muy buenos. Es decir, el disco de Dos Tontos Muy Tontos de la primera parte vienen canciones buenísimas, la balada de Peter, Punky Head de los Crash Test Dummies, de Verson de Green Kelly, Jelly, perdón, You Sexy Thing de Dee Glitter, por ejemplo, y una que me encanta es la de New Age Care de Did Ace Dick, que es un temazo, y eso, ese disco siempre lo llevo cuando voy de viaje. Me encanta. Tiene que ser por orden. La primera tiene que escucharla en orden. Y terminar de escuchar el disco y decir, fenómeno. Ya el resto del DS, bueno, voy a poner otra música. Pero el disco de Dos Tontos Muy Tontos, para mí, para viajar, es fundamental.

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Sí, pues bueno, la verdad es que suelo regalar música, suelo recomendar música y sobre todo me gusta pues recomendar a lo mejor grupos o cantantes que a lo mejor no son excesivamente conocidos por el gran público, pero sí que me gusta darlo a conocer a la gente de mi alrededor, como por ejemplo Imelda May, que una cantante de swing, rockabilly, que últimamente está teniendo bastante éxito, aunque no es muy conocida, pero que la verdad es que a mí me gusta bastante.

0: Son las 11 de la mañana y 46 minutos.
1: La canción que más me gusta es de Nemekitpa, de Jacques Brel. La adoro.

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1: Bienvenidas a la sección ¿A ti también te pasa? ¿A ti también te cuesta saber qué decir cuando estás rodeada de gente nueva? Todavía recuerdo el día en que decidí apuntarme al gimnasio. Bueno, no fue un día exacto, sino más bien un proceso de una semana o dos, porque primero se me ocurrió la idea. ¿No sería estupendo apuntarte y hacer algo para que tu cuerpo no se caiga a trozos? Y después surgieron los inconvenientes. Ya, para apuntarte tienes que entrar. Y después tienes que hablar con la persona que te reciba. Y luego hay que ir el primer día. Y seguir con el segundo, y el tercero, y el cuarto. Intenté hacer que alguien me inscribiera. Pero este alguien se negó, porque según él, tengo que ser más independiente. Con tu edad no puede darte miedo hablar con otra gente, me dijo. Luego me diagnosticaron y todo tuvo sentido. En resumen, que conseguí hablar con la persona de recepción, apuntarme e ir. Y entonces sucedió la tragedia. Tenía que participar sola en un grupo donde la gente pasa 10 minutos hablando antes de entrar y otros 10 minutos antes de marcharse. ¿De qué hablan? ¿Qué se supone que tienes que decir para parecer medio normal? ¿Hay algún código? Si lo hay, yo no los conozco. ¿Y si me quedo callada en una esquina, pensarán que soy rara? ¿Cuánto de rara? Igual puedo prepararme un guión. Sí, esa es una buena idea. Y eso es lo que hice. Y seguí sintiéndome extraña. Hoy, años después, preferiría llegar y marcharme como si fuera un fantasma. ¿Tú tampoco sabes qué decir cuando estás con personas a las que no conoces de nada? ¿Te preparas pequeños guiones para pasar desapercibida? Pues si es así, yo diría que igual estás dentro del espectro autista. ¿Te lo has planteado alguna vez?
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Yo. Se dan cuenta de que tienen algo en común, el baloncesto. Pero las pistas están ocupadas por los futboleros. Enzo apuesta un partido de vida o muerte a los futboleros, pero hay un problema. Necesita un equipo antes del partido. ¿Conseguirá Enzo un equipo antes del partido? El libro me ha dado sensaciones de un adolescente. Este libro lo recomiendo para todos los niños de quinto o sexto de primaria. Espero que os guste y como a mí me ha gustado mucho. Y colorín colorado, esta recomendación ha terminado.

Bueno, yo no tengo una canción que haya escuchado más veces. He escuchado discos enteros, miles de veces. El We Were Here creo que supera los 2.000 veces a lo largo de mi vida. Te hablo a nivel teórico porque las veces no las cuentas. Pero el We Were Here lo he escuchado hasta más allá, o sea, hasta. Es increíble. La cara oculta de la luna, The Dark Side of the Moon, está quizá muy cerca, pero me quedo con el We Were Here de los Pink Floyd porque me ha alimentado mi alma y me ha alimentado mi ser a lo largo de toda mi vida y lo va a seguir haciendo porque eso es pura magia para.

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1: Una banda sonora que me gusta mucho es en la película Nueve Reinas. El protagonista está todo el rato diciendo: hay una canción que me suena y nadie sabe decírsela. Y la canción al final es Il ballo de Matone de Rita Pavone.

No suelo avergonzarme de nada de lo que escucho, porque aunque soy rock, también soy música. Y bueno, si pongo Spotify, creo que al algoritmo lo tengo un poco loco, porque lo mismo está Héroes del Silencio, que lo mismo está Metallica, que está Disturbed, o Rammstein, o pasa a Sinova, Alcalá Norte, Arde Bogotá, que lo mismo está Agnes Obel, Lorena McKennitt. Hay mucho estilo musical y variedad de estilo en todo lo que escucho. Pero hay un tema que me gusta mucho y de un artista que descubrí por un concierto en el Generalife, en Granada, que se llama, como he dicho, Lorena McKennitt, y el tema se llama The Mystic's Dream. Es una artista que experimenta mucho con sonidos folk y nada tiene que ver con lo que en principio yo escucho. Pero por eso te digo que no me avergüenzo de nada. Creo que es una gran artista que quien no la conozca, pues igual, invito a descubrir.

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0: El karaoke no ha sido mucho lo mío, que yo soy de cantar, que estuve cantando años en un coro, en una coral universitaria, pero el karaoke la verdad es que he ido pocas veces y no es un sitio en el que me termine de encontrar a gusto. Alguna vez, me acuerdo una vez, una despedida de soltero con amigos y tal, que quizás fue donde más nos explayamos. Y sí, bueno, cantamos ahí pues las típicas de karaoke. De los Beatles, de las más conocidas, pero que tampoco es un, no es, no hay ni el tipo de música que me suele gustar a mí, ni la situación me gusta mucho, esto de estar ahí leyendo los letrericos y como el juego ahora ese que hay de la PlayStation y de
1: No sé.
0: estas que también es de cantar, el SingStar y eso, no es una cosa que me

0: Son las 12 del mediodía y 20 minutos.
1: Recuerdo con cariño un concierto de Mecano. Yo creo que fue la de las primeras veces que vino, o de las primeras veces que yo visitaba un concierto que se hacían en la Plaza Vieja. Yo creo que fue nuestro primer escenario de concierto en Almería. Y recuerdo aquel concierto, además recuerdo que ella llevaba un pantaloncito corto y un abrigo de cuero negro y un brazalete espectacular que me llamó a mí mucho la atención. Y compartí ese concierto con una amiga que en ese momento estaba pasando un mal momento con su chico, y me acuerdo de la de Hijo de la Luna, ¿no? Como canción que ella, cuando tengo ese momento, porque cuando ella la cuando se pone a cantar, ella se pone a llorar, mi amiga se pone a llorar, ¿no? Entonces es como muy emotivo el recordarlo.

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1: Bienvenidas a la sección A ti también te pasa. Tú tampoco cambias de ruta, pase lo que pase. Todos los viernes por la tarde voy a un sitio en concreto. Todos los viernes por la tarde salgo de mi casa a las 7:15 porque sé que si salgo exactamente a las 7:15 llegaré a las 7:37. Yo no llego tarde nunca, a no ser que dependa de otras personas, y si es así y me retrasan, dejo de ser esa persona amable y simpática y me cambia la voz. Sea como fuere, siempre voy por el mismo camino porque sé que este es el camino, la ruta óptima, la mejor forma sin duda de llegar hasta allí. Te cuento un secreto. No es cierto que sea la ruta óptima, pero sí es cierto que fue la manera en la que llegué la primera vez. Y como la primera vez no me perdí y tardé solo 22 minutos y aparecí con antelación, mi cerebro lo registró como solución exitosa. Ahora me pasa algo gracioso. Algunas veces voy andando y se me ocurre la idea de coger una calle antes o después para variar y ver el paisaje. Y sin embargo, mis pies siguen los pasos de la solución exitosa sin remedio. Puedo incluso oír la voz de mi cerebro diciendo, ¿ahora te pones a experimentar? No te metas en líos, que es viernes, relájate. Es cierto, ir siempre a la misma hora y por el mismo camino es mi modo de relajarme. Tú tampoco cambias nunca de camino. Igual la gente te dice que eres una aburrida. Pero yo creo que en realidad puede que estés en el espectro autista. Y eso es muy exótico, en mi opinión.
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2: Hola, soy Leire, alcolea del Colegio 28 de Febrero. Recomiendo el libro 1 de Ana Cadabra, porque está muy chulo. Trata de que Ana descubre que es una bruja. Su padre y ella se van a otra ciudad y su casa está encantada. La apuntan a un colegio y descubre que sus compañeros y su profe son brujos. Así que si quieres saber más, te lo recomiendo. ¡Adiós!

Pues mira, durante los viajes me acompaña música muy diversa y de varios estilos, desde ópera, pop, rock, pero a mí no me puede faltar Whitney Houston en uno de mis viajes. Me gusta muchísimo.

Pero lo que es el artista con un grupo, con batería, con guitarra, con bajos, con coro y demás, lo que hoy conocemos como, pues eso, como cualquier grupo de actual, por más que le duela a mucha gente. Por ejemplo, tengo un amigo que se llama Pablo Aranda, que siempre estamos discutiendo porque él le tira mucho a la música indie, y me acuerdo que en el último Pull Pop en Roqueta me dijo, mira, hay una banda que ahora que va a sonar, que es la hostia y tal, no sé qué, y era un grupo, era inglés, no me acuerdo ni cómo se llamaba, y le cantaba una chica, y cuando empezó a sonar dije, supongo que es que me ha tomado el pelo y me estaba haciendo una broma. Y cuando lo veo digo, ¿qué mierda es esta, tío? Me dice, ¿cómo que? Si esto es una maravilla. Digo, tío, si la tía está cantando desafinada, tío, y el bajo no sabe tocar. Y la batería lleva nada más que el Charles, la caja y el bombo. Digo, tío, o sea, digo, no seas tan cutre, tío. O sea, vale que a lo mejor no quieras tener 18 timbales como Mike Pornoy de Dream Theater, pero, tío, pero una batería completa, tío. Y era insufrible, o sea, y claro, y él, que yo lo admiro por el hecho de que busca más allá y se mete en el tema underground y busca cosas muy raras para mi oído, pero los reyes son los reyes, tío, y Elvis, los Beatles, o incluso los Rolling Stones, Led Zeppelin, Iron Maiden, o sea, son grupos, pues Springsteen, claro.

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1: Muy buenas a todos los oyentes de Candil Radio. Agosto ya asoma y como cada año es el mes por excelencia para las vacaciones. Muchos de vosotros las empezáis ahora y si vais a viajar en coche, queremos daros una serie de consejos para que el desplazamiento sea lo más seguro posible. Antes de salir, revisar el estado del vehículo, comprobar la presión y el dibujo de los neumáticos, el nivel de aceite, el líquido refrigerante, los frenos y el funcionamiento de todas las luces. Planificar el viaje con antelación y consultar el estado del tráfico para evitar retenciones o incidencias inesperadas. Durante el trayecto, realizar una parada cada 2 horas o cada 200 kilómetros para descansar, estirar las piernas e hidrataros. La fatiga es uno de los principales factores de riesgo al volante. Evitar cualquier distracción, programar el GPS antes de iniciar la marcha y no utilicéis el teléfono móvil mientras conducir. Y por supuesto, respetar siempre los límites de velocidad, mantener la distancia de seguridad y adaptar vuestra conducción a las condiciones de la vía y de la meteorología. Recordar que lo importante no es llegar antes, sino llegar bien, disfrutar de las vacaciones con responsabilidad y tener un buen viaje, informó para Candil Radio Fran Rider 600.

Tengo muchísimas canciones que me suben el ánimo. Enumerarlas, porque me gustan todos los estilos musicales y no sabría decir una en concreto. He llorado con la canción, una canción de Richard Marx. Había una canción que me encantaba y que no sé por qué me producía ternura, emoción. Igual esa canción, él se hizo famoso con esa canción y nunca más se le escuchó ningún éxito más. O sea que seguramente te puede venir a ti el título a la cabeza.

Para la banda sonora, el indiscutible es Ennio Morricone. Yo me quedaría con... Bueno, por ejemplo, Beethoven es un recurso muy utilizado hoy en día en cualquier peli, sobre todo las apocalípticas, pero Ennio Morricone, el mejor. Y de hecho yo me quedo con el hombre de la armónica, Man with Harmonica. Es un temazo impresionante que pone los pelos como escarpias.

Pues bandas sonoras creo que han marcado mucho la gran parte de mi vida, pero si tuviese que elegir alguna, pues El guardaespaldas. Es una película que me gustó, la música me llenó muchísimo. Y bueno, y luego de Disney no puedo destacar ninguna porque me gustan todas. La Bella y la Bestia, El Rey León.

En cuanto a banda sonora, me gusta mucho la música de Ennio Morricone. Y el bueno, el feo y el malo, es un long play que tengo que, bueno, ahora ya en pincho, no en long play, pero que la oigo con muchísima frecuencia. Sobre todo cuando quiero oír solamente música que no me distraiga la letra, suelo ponerlo.

0: Muy buenas a todos los oyentes de Candil Radio. Hoy os traemos una información bastante interesante para todos aquellos que estáis pensando en cambiar de vehículo este año 2026. Y es que el gobierno ya ha aprobado el nuevo Plan Auto Plus, un programa de ayuda destinado a facilitar la compra de vehículos electrificados. La principal novedad es que las solicitudes ya pueden tramitarse de forma telemática, por lo que las ayudas ya están disponibles para quienes cumplan los requisitos. En el caso de turismo, las ayudas pueden alcanzar los 4.500 euros, mientras que si lo que necesitas es una furgoneta con una masa máxima de hasta 3.500 kilos, la subvención puede llegar hasta los 5.000 euros. ¿Qué vehículos pueden acogerse a este plan? Pues entran los vehículos eléctricos puros, como los eléctricos de batería y los de pila de combustible de hidrógeno, y también se incluyen los vehículos electrificados, es decir, los híbridos enchufables y los eléctricos de autonomía extendida. Además, hay diferencia entre particulares y empresas y autónomos. Los particulares podrán solicitar la ayuda para un único vehículo, mientras que empresas y autónomos podrán beneficiarse de esta subvención para la adquisición de hasta 10 vehículos. Si tenías pensado cambiar de coche en los próximos meses, puede ser una muy buena oportunidad para revisar si el modelo que os interesa cumple los requisitos y aprovechar estas ayudas. Informó para Candil Radio, Fran Rider 600.
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pasión por la lectura. Daniela Astor y La Caja Negra. Susana Estrada enseña un pecho mientras Tierno Galván le entrega un galardón. Amparo Muñoz es coronada Miss Universo y María José Cantudo protagoniza el primer desnudo integral del cine español. Marisol aparece desnuda en la portada de Interview y Bárbara Rey presenta un programa de variedades sentada en un sillón de mimbre a lo Emmanuel. La jovencísima Sandra Mozarovsky muere al caer desde el balcón de su casa. Los rumores y especulaciones llegan hasta los blogs de la actualidad. Es la época del fantaterror, la tercera vía y el destape. El desnudo femenino se intelectualiza a la vez que se va consolidando como bien de consumo. Mientras suceden estas cosas, Catalina come miga de pan para que le crezcan las tetas. Lee a hurtadillas revistas del corazón, tiene un amor secreto y se encierra en su cuarto para jugar con Angélica, su mejor amiga. Allí dejan de ser ellas para convertirse en Daniela Astor y Gloria Adriano, trasuntos de esas actrices que empiezan a crear un estereotipo que no se corresponde con el de la madre de Katy, que trabaja como enfermera de un odontólogo y tiene muchas ganas de aprender, ni con el de la madre de Angélica, profesora de sociología en la universidad. Las niñas viven en un mundo paralelo hasta que la realidad da un giro imprevisto y tanto Angélica como Catalina han de mirar de frente las cosas que pasan, recolocar el mundo, decidir quiénes son y qué significa ser una mujer admirable. Lee Daniela Astor y La Caja Negra, de Marta Sanz, editado por Anagrama.

joya, joya más preciada. Esta pregunta es complicadísima, complicadísima. Te voy a decir, dos porque las tengo presentes y tal. Por un lado sería el sitio de mi recreo de Antonio Vega, que desde el punto de vista de un guitarrista, la armonía de lo que son todos los arpegios y tal es brutal. Es decir, usa ahí un par de acordes que son mágicos y me encanta esa canción, me parece que es perfecta. Y luego me quedo con Big Love de los Fleetwood Mac. Es decir, el Lindsey Buckingham solo, con los dedos corriendo como poseso y haciendo que suene la guitarra, que parece son tres guitarras. Y encima todo cantando, que es que lo que tiene mérito de esa canción es el conjunto, es decir, una guitarra que suena como si tuviese un bajo y todos los arreglos de fondo y tal, y el tío cantando encima y haciéndose polvo, esa canción me parece una joya, una joya.

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1: Bienvenidas a la sección ¿A ti también te pasa? ¿Tú también tienes la sensación de que ves la vida desde fuera de una ventana? Un día, cuando todavía no sabía nada de mí, me encontré buceando por redes sociales con una imagen que me impactó. Tanto que me quedé mirándola durante por lo menos 5 minutos, como si me estuviera viendo a mí misma en un espejo. Esta imagen de la que te hablo representaba un paisaje nevado en las montañas, donde una niña pequeña miraba hacia el interior de una casa de puntillas en la ventana. La habitación estaba iluminada por la luz del fuego. Una familia celebraba algo, probablemente la Navidad, y todo eran risas y canciones. Sin embargo, la niña permanecía en el exterior, descalza. No había luz dorada, sino nieve blanca. Daba la impresión de estar pasando mucho frío. Frío en el corazón porque estaba sola y estaba fuera. De eso se trataba. La niña estaba fuera. Yo he estado fuera toda mi vida, o al menos esa es la sensación que tengo constantemente. Puedo estar rodeada de familia, de mis compañeras en el gimnasio, de gente que dice quererme. Puedo estar teniendo una conversación, puedo estar riendo, y aún así, siempre tengo esa sensación de que no pertenezco, de que mi sitio no está ahí, de que estoy sola y nadie es capaz de verlo. Estoy fuera. Siempre me he sentido fuera. Honestamente, es difícil de explicar si no lo has experimentado. Es como si existiera un muro enorme que no te permite cruzar hacia donde se hallan los demás. Eres diferente, como la niña de la imagen que vi. ¿Tú te has sentido alguna vez así? Me gustaría decirte que no estás sola y que no estás fuera. Puede que no lo sepas y estés rodeada de todas las que nos encontramos en el espectro. Solo hace falta que lo descubras, como lo descubrí yo.
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Muy buenas a todos los oyentes de Candil Radio. Sabemos que muchos de vosotros estáis de vacaciones en zonas muy concurridas y algo muy, pero que muy estresante en esta época del año es encontrar aparcamiento. ¿Sois de los que guardáis sitio para cuando llegue otro vehículo? Pues atento a lo que os contamos porque esto no es legal. El Reglamento General de Circulación, en su artículo 122.6, establece que un peatón no puede invadir la calzada para reservar una plaza de aparcamiento. Si alguna vez os encontráis en una situación así, lo más recomendable es mantener la calma, evitar cualquier discusión o enfrentamiento y, si la persona insiste en impedir el estacionamiento, avisar a la policía local para que actúe. Además, esta conducta puede acarrear una sanción de hasta 80 euros. Recordar que el respeto y la convivencia en la carretera también empieza cuando buscamos un sitio para aparcar, informó para Candil Radio Fran Rider 600.

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3: Hola a todos y a todas. Yo soy Cristian y soy del 28 de febrero. Os voy a recomendar un libro que se titula de Alex Segura. Y el libro trata de aventuras, de parkour. Es muy práctico para la gente que le gusta el parkour. Está muy chulo. Espero que os guste. Adiós.
4: Siguiendo con la música y con hablando de grupos internacionales, pues el que más me gusta es ABBA. Y la canción de ellos que más me gusta es Mamma Mía, que por cierto la han llevado a un musical, que también me gustaría verlo, de Meryl Streep, me parece que es una de las componentes del musical este de Mamma Mía.

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Hola oyentes de Candil Radio, soy Beatriz Gómez y hoy quiero hablarte de un tema importante. ¿Tu hijo necesita talento para aprender música? Muchos padres se preguntan si su hijo tiene un don natural y si es necesario para avanzar en su aprendizaje. La realidad es que el talento musical no es algo fijo ni innato, es una habilidad que se cultiva con el tiempo. Algunos niños pueden mostrar afinidad temprana por el ritmo, el canto o la composición, pero lo más importante es ofrecerle oportunidades para explorar y disfrutar la música. El aprendizaje musical es un proceso único para cada niño, incluso si no hay una inclinación inicial. Con práctica, paciencia y motivación, cualquier niño puede desarrollar una conexión significativa con la música. Lo esencial es que se diviertan y encuentren satisfacción en los pequeños logros. La música no debe ser una competencia, sino una fuente de disfrute y desarrollo. Si tu hijo está expuesto a la música, muestra interés y se divierte, está en el camino correcto. ¿A qué esperas para empezar a construir este talento musical? Esto fue El Consejo Musical con Beatriz Gómez en Candil Radio.

Hola a todos y todas, soy Alfredo de sexto B en el colegio 28 de febrero. Hoy os voy a recomendar una saga llamada La Puerta de los Trece Rojos. Es una saga en donde un chico llamado Nico se adentra en otro mundo encontrando dos amigos y ayudando a las personas de la Tierra y del otro mundo extraño. Lo recomiendo porque a mí me encanta este tipo de libros, ya que es una mezcla de misterio, aventuras y fantasía. Muchas gracias por escucharme. Adiós.

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1: Pues la música era lo mío porque de pequeña era una niña bastante tímida y entonces escuchaba música en la radio y era una manera de, no sé, de estar a gusto, de sentirte acompañada. La música era mi compañera. Me sentaba a las tardes de la siesta, me acuerdo perfectamente cuando era muy niña. Mi madre fregaba los platos en la cocina y yo con la radio puesta los discos dedicados. Me sentaba en una butaca a mecerme y a escuchar los discos dedicados y la imagen esa de mi madre fregando los platos y yo meciéndome con el transistor y los discos de aquella época, pues lo que dedicaban, pues Manolo Escobar y lo típico de los años 60. Bueno, aquella no era mi música, pero era una manera como de refugiarme de mi timidez en la música, sí. Pues especialmente había canciones de grupos musicales españoles que eran muy famosos en los años 60, los Mustang, los Brincos, pues Noche de Blanco Satén, por ejemplo. Una de las canciones que me hacían soñar cuando yo todavía no sabía casi ni qué era la música.

La canción que quizás más veces he escuchado en mi vida, y la verdad es que el cantautor me cae muy bien, siempre me ha caído muy bien, pero he llegado a aborrecerlo, no por su persona, sino porque es Manolo García, el antiguo componente del último de las filas. Me gusta, pero lo he escuchado tanto que me he llegado a cansarlo, porque quizás su estilo de la música, reconozco que es un estilo interesante y fresco, pero realmente me parece que lo repiten mucho. Quizás la emisora han quemado su música, porque la han puesto demasiado. Y mira que reconozco su valía y me queda bien, pero no sé, lo escucho poco porque me cansa.

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el videoclip que me dejó enganchada y que lo grabé de la tele y lo he visto millones de veces, es Smooth Criminal de Michael Jackson.

0: Son las 2 de la tarde y 19 minutos.
1: El primer disco que yo recuerdo, sin tener que robarle nada a mi hermano, porque yo le robaba la música a mi hermano, y de hecho si él estuviera aquí te lo confirmaría, fue un disco que me regaló mi padre, que ese es el que mejor guardo con muchísimo cariño. Es un disco de Extremo Duro, el de Yo, Minoría Absoluta. Y además tengo una anécdota para ese disco, porque resulta que me contó mi madre que cuando fue a la tienda le dijo al dependiente: mira, mi niña quiere un disco de Extremo Duro, pero en la carátula, o sea, en la portada sale un tío con una postura así. Entonces puso la postura que sale en el disco, que sale como una especie de Jesucristo con las manos abiertas. Y me hizo tanta gracia que lo guardo con muchísimo cariño. Pero el primer disco que yo me compré fue con mi primer sueldo, que fue cuando acabé la carrera, y fue el disco de Héroes del Silencio, de El Ruido y la Furia. Ese fue el primero que yo me compré con mi propio sueldo. Todo lo demás era mi padre o robárselo a mi hermano. A ver, lo recuerdo que era así. Y mi hermano me buscaba a mí los discos. Pero bueno, la canción, o sea, el primer disco que yo me compré fue ese, el de Héroes del Silencio.

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1: Bienvenidas a la sección A ti también te pasa. Tú tampoco cambias de ruta, pase lo que pase. Todos los viernes por la tarde voy a un sitio en concreto. Todos los viernes por la tarde salgo de mi casa a las 7 y 15 porque sé que si salgo exactamente a las 7 y 15 llegaré a las 7 y 37. Yo no llego tarde nunca, a no ser que dependa de otras personas, y si es así y me retrasan, dejo de ser esa persona amable y simpática y me cambia la voz. Sea como fuere, siempre voy por el mismo camino porque sé que este es el camino, la ruta óptima, la mejor forma sin duda de llegar hasta allí. Te cuento un secreto, no es cierto que sea la ruta óptima, pero sí es cierto que fue la manera en la que llegué la primera vez. Y como la primera vez no me perdí y tardé solo 22 minutos y aparecí con antelación, mi cerebro lo registró como solución exitosa. Ahora me pasa algo gracioso. Algunas veces voy andando y se me ocurre la idea de coger una calle antes o después para variar y ver el paisaje. Y sin embargo, mis pies siguen los pasos de la solución exitosa sin remedio. Puedo incluso oír la voz de mi cerebro diciendo, ¿ahora te pones a experimentar? No te metas en líos, que es viernes, relájate. Es cierto, ir siempre a la misma hora y por el mismo camino es mi modo de relajarme. Tú tampoco cambias nunca de camino. Igual la gente te dice que eres una aburrida. Pero yo creo que en realidad puede que estés en el espectro autista. Y eso es muy exótico, en mi opinión.
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2: Soy Gabriela, soy del colegio 28 de febrero. Y os voy a hablar del libro de las tres puertas. Es hecho por Raquel Ortega, es de misterio y aventura de dos niños, que encontraron una puerta misteriosa y en cada puerta era algo nuevo. Y nuevas personas. Bueno, no os hago más spoiler, espero lo leas. Adiós.
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4: Bueno, yo estuve pensando, entonces pensé en cantautores españoles. Y es verdad, me acordé de Auti. De Auti y tal, pero al final pensé mirando y me acordé de La Bordeta. Incluso estuve escuchando, lo apunté por aquí, porque iba a escuchar y escuché de La Bordeta su disco Tiempo de Espera del 75. Y me recordó que lo había escuchado antaño. Entonces yo creo que...

¿Cómo influye la música en mi forma de sentir o pensar? Sí, sí, sí que influye. Yo creo que la música que escuchas te termina representando a ti. Es tu carta de presentación, por decirlo de alguna manera. Antes hemos estado comentando qué es la música para la gente joven hoy, ¿no? Posiblemente es un artículo de consumo y no mucho más, no mucho más. Pero antes la música era un exponente de tu personalidad. La música te representaba, hablaba de cómo pensabas, de lo que compartías con los demás, de qué terminabas sintiendo, de cómo entendías la vida, el amor, la existencia, todo. La música antes tenía un significado especial y sí te representaba. Hoy día, no. Posiblemente suena a frase de abuelo Cebolleta, pero creo que antes la música tenía un valor vital más grande que el que tiene hoy.

Muy buenas a todos los oyentes de Candil Radio. Agosto ya asoma y como cada año es el mes por excelencia para las vacaciones. Muchos de vosotros las empezáis ahora y si vais a viajar en coche, queremos daros una serie de consejos para que el desplazamiento sea lo más seguro posible. Antes de salir, revisar el estado del vehículo, comprobar la presión y el dibujo de los neumáticos, el nivel de aceite, el líquido refrigerante, los frenos y el funcionamiento de todas las luces. Planificar el viaje con antelación y consultar el estado del tráfico para evitar retenciones o incidencias inesperadas. Durante el trayecto, realizar una parada cada 2 horas o cada 200 kilómetros para descansar, estirar las piernas e hidrataros. La fatiga es uno de los principales factores de riesgo al volante. Evitar cualquier distracción, programar el GPS antes de iniciar la marcha y no utilicéis el teléfono móvil mientras conducir. Y por supuesto, respetar siempre los límites de velocidad, mantener la distancia de seguridad y adaptar vuestra conducción a las condiciones de la vía y de la meteorología. Recordar que lo importante no es llegar antes, sino llegar bien. Disfrutar de las vacaciones con responsabilidad y tener un buen viaje. Informó para Candil Radio, Fran Rider 600.

conservo nada más que un libro desde hace muchos años de los Beatles y bueno, también alguna entrada a los conciertos de Mayumaná y el programa del concierto de las voces búlgaras. Es solo lo único que conservo porque la verdad es que no soy muy mitómana. Lo que realmente me gustaría ver ahora, en este momento, hace unos años no, pero en este momento no me importaría ver alguna ópera, porque por ejemplo la soprano Ángela Giorgio, cuando canta un aria de Puccini, que es O mio bambino caro, esa me encanta.

La canción que yo me he escuchado en mi vida es una. Hay mucho repertorio para poder elegir, es muy difícil elegir una canción en sí, pero una canción que yo más recuerdo haber escuchado es Gindama de Marea, pues más bien por lo que es musicalmente hablando, el cómo te mueve la canción y la letra sobre todo, entonces diría que Gindama de Marea.

Grupo, los Beatles. Si es que no hay... Yo creo que ahí empieza todo para mucha gente que le gusta la música. Y bueno, en mi caso también fue un punto de inflexión. El conocer a los Beatles, pues yo creo que los conocí en el 92, así, con los recopilatorios, aquellos que reeditaron del rojo y el azul. Los tenía un amigo, me los pasó. Y en ese momento, pues te empiezan a cambiar todo lo que había escuchado antes, te parece una basura. Y bueno, y es uno de esos grupos que se mantiene contigo a lo largo del tiempo.

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0: aliento más pestilente. Gracias. Sus pulmones más negros. Gracias. Sus 20 días menos de vida. Gracias. Los no fumadores más perjudicados. Gracias. La salud de los que le rodean más afectada. Gracias.
1: Gracias por no fumar.
2: Sí, videoclip quizá el que más me ha llamado la atención, que se puso muy de moda por la época, que era con Plastilina, era el de Nina Simone, que era el gato que entraba al club de allá y acaban echándolo, pues se enamora de la cantante y se sube se tira por arriba del escenario. Y ese videoclip, la verdad que con las teclas volando así, a mí me impactó bastante, la verdad.

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1: Bienvenidas a la sección ¿A ti también te pasa? ¿Tú también eres una talibana? A ver, no me malinterpretes. No me refiero a que de verdad estés en Afganistán y lleves burka. Estoy hablando metafóricamente sobre las reglas esas que deciden qué podemos hacer y qué no. Yo tengo un amigo al que la gente se le acerca poco porque es muy estricto con las dichosas reglas. Yo ya he tenido algunos problemas por eso. Por ejemplo, cuando trabajaba para cierta institución, recibí una circular avisando

0: avisándome de lo que no se iba a permitir de ahí en adelante. Y yo pensé, ah, pues a mí me parece muy bien. ¿Cuál es el problema? Que eso que no se iba a tolerar de ahí en adelante, sí que se toleraba. Claro, yo en mi departamento no, pero el resto del mundo en el suyo sí. Así que escribí una queja muy encendida a mis superiores para hacerles saber lo que estaba ocurriendo. Al poco tiempo, mi supervisora me hizo llamar y me dijo, «Mujer, no hay que tomárselo todo al pie de la letra». No lo entendí demasiado bien y todavía sigo preguntándome qué quería transmitirme. Tengo que decir que a partir de entonces, mis compañeros no me miran igual de bien. Algunos ni me hablan. «Perdona, ¿no fuiste tú el que se saltó las reglas? ¿Por qué me castigáis a mí entonces?». Incomprensible. A mi amigo le pasa lo mismo, así que nos hemos puesto el nombre de talibanes de las reglas. ¿A ti también te gustaría unirte a nuestro club? ¿Tú tampoco entiendes por qué la gente no cumple? Pues si es así, te aceptamos con gusto, porque es posible que estés dentro del espectro autista y todavía nadie te lo haya dicho.
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2: Hola a todos y a todas. Me llamo Raúl, soy del Colegio 28 de Febrero. Hoy os voy a recomendar un libro llamado El zorro y el cuervo. Trata de un zorro salvaje que quiso cazar un grupo de cuervos. Atrapó un cuervo, pero hubo un cuervo que peleó contra él, pero ninguno ganó. Después hablaron, buscaron comida y se hicieron amigos y exploraron el mundo juntos. Adiós.
3: Muy buenas a todos los oyentes de Candil Radio. Hoy os traemos una información bastante interesante para todos aquellos que estáis pensando en cambiar de vehículo este año 2026. Y es que el gobierno ya ha aprobado el nuevo Plan Auto Plus, un programa de ayuda destinado a facilitar la compra de vehículos electrificados. La principal novedad es que las solicitudes ya pueden tramitarse de forma telemática, por lo que las ayudas ya están disponibles para quienes cumplan los requisitos. En el caso de turismo, las ayudas pueden alcanzar los 4.500 euros, mientras que si lo que necesitas es una furgoneta con una masa máxima de hasta 3.500 kilos, la subvención puede llegar hasta los 5.000 euros. ¿Qué vehículos pueden acogerse a este plan? Pues entran los vehículos eléctricos puros, como los eléctricos de batería y los de pila de combustible de hidrógeno, y también se incluyen los vehículos electrificados, es decir, los híbridos enchufables y los eléctricos de autonomía extendida. Además, hay diferencia entre particulares y empresas y autónomos. Los particulares podrán solicitar la ayuda para un único vehículo, mientras que empresas y autónomos podrán beneficiarse de esta subvención para la adquisición de hasta 10 vehículos. Si tenías pensado cambiar de coche en los próximos meses, puede ser una muy buena oportunidad para revisar si el modelo que os interesa cumple los requisitos y aprovechar estas ayudas. Informó para Candil Radio, Fran Rider 600.
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1: Pues, bueno, mal rollo no, pero cuando estaba en el instituto y en su momento lo dejé con mi novia de entonces, había una canción que se llamaba, bueno, se llamaba On Fire, de un grupo que se llama Sebado. Y entonces, pues, durante tiempo, cada vez que la escuchaba me acordaba de aquello. Era como cuando en Sensación de Vivir sonaba Ryan cuando Dylan lo dejaba con Brenda, eso. Pero bueno, no es nada chungo a día de hoy, ¿vale?

Pues yo la verdad es que no era de los que montara especialmente espectáculo en casa y menos en mi infancia, pero sí es verdad que debo admitir que a lo mejor con, sería 13, 14, no me haga mucho caso, cuando salió el Without Me de Eminem. Sí es verdad que tuvo una pequeña, pequeña época en la que cogía la sudadera gris, me la ponía y estaba así, cabeceando en mi casa mientras lo escuchaba. Pero luego pasaba de eso y me ponía Barrilillón. O sea que era un pequeño tramo que tenía ahí que se quería quedar vivo.

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2: Pues mira, mi primer recuerdo musical fue una más, me acuerdo perfectamente, porque era un disco que había en mi casa, que era de mis hermanos, que son mayores que yo soy la pequeña, y fue la primera vez que yo vi a una persona de color, a una persona de raza negra, y me impactó mucho y lo miraba. Y luego cuando lo escuché, me impactó mucho más, que es la canción de Mami Blue, de los Pop Tops.

Hay una canción que es una mexicana, una ranchera, que la hizo, parece que fue Jorge Negrete, que se llamaba Caballo Prieto Azabache. Vamos, me siento muy identificado con eso. Esta canción que habla de su caballo que le salvó la vida cuando iban a fusilarlo las tropas leales a Pancho Villa. Esa canción dice, me identifico mucho con.

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empecé a escuchar música en un Walkman. Bueno, primero en la radio y después en un Walkman. Y después de muchos años y siempre que lo escucho, pues me sigue enamorando Manolo Tena. Y me emociona. Y me da también mucha rabia que esas personas no estén entre nosotros y que sigan haciendo música para que el mundo entero lo pueda escuchar. Porque me parecía maravilloso.

0: Son las 3 de la tarde y 31 minutos.
1: Pues mira, viajando ya desde hace muchos años, bueno, no quiere decir que siempre lo hago, pero recurro a Van Morrison viajando. Muchas veces, de hecho, hay una canción que al que tengo un especial cariño, ¿no? Ahora no recuerdo, el LP que abre, el Back on Top, ¿no? La primera canción que abre ese disco, me la he puesto muchas veces viajando, ¿no? Y esto que vas conduciendo y vas en otro mundo, ¿no? En la carretera, on the road again, ¿no? Que dice, incluso la canción lo dice. Yo creo que por eso hago una analogía, ¿no? Porque él, no sé lo que contará en la canción, pero en un momento determinado dice, on the road again, ¿no? En la carretera de nuevo, ¿no? Y, no sé, Van Morrison, lo uno a carretera.

0: Hola, soy Ana, psicóloga del Centro Interactúa y madre de dos hijos en etapa escolar. Y estoy cansada de escuchar, son cosas de niños. Como dice mi amiga Sara Codina, en realidad es que no son cosas de niños, es acoso escolar. Varios estudios hablan de cifras escalofriantes. En alumnado neurodivergente, por ejemplo, el 80% del alumnado TEA puede haber sufrido acoso escolar. El 77% del profesorado almeriense ha tenido que gestionar casos personalmente en sus centros. Y sí, son cosas de adultos prevenirlo y, en caso de suceder, frenarlo. La educación contra el acoso empieza desde la casa y continúa en el colegio. Cuando un centro educativo permite que la víctima tenga que irse, no solo apoya al agresor, sino que lanza un mensaje extremadamente peligroso al resto del alumnado. No activar los protocolos o demorarlos en el tiempo es una irresponsabilidad. Al alumnado hay que enseñarle que presenciar una agresión, ya sea física o verbal, o el aislamiento social y no hacer nada te convierte en cómplice. No hace falta enfrentarse al agresor. Hace falta apoyar a la víctima y pedir ayuda. Y recuerda, no es cosa de niños y sí responsabilidad de todas las personas.
1: Hola, me llamo Rosa Hernández Enrique, de quinto A del Colegio 28 de Febrero. Os voy a recomendar el libro Asufati. El libro trata de su historia desde su llegada a España. No paraba de atravesar aventuras futbolísticas, como, por ejemplo, fichar por un equipo español, y se escapó de su casa para ir a un pabellón solo para jugar con sus primas y su hermano. Si quieres saber más de Ansu Fati, léelo.

Mi top 5 es, en cabeza voy a poner a James Brown.

buenas a todos los oyentes de Candil Radio. Hoy vamos a traeros un cambio en el Reglamento General de Circulación de la DGT que entrará en vigor a partir del 1 de octubre de 2026. Una modificación que afectará a diferentes usuarios de la vía, motocicletas, patinetes, bicicletas, además de introducir cambios en la normativa general. Pero como no queremos agobiaros con todo el reglamento de golpe, hoy vamos a centrarnos en las novedades que afectan directamente a motocicletas. A partir del 1 de octubre de 2026, los guantes serán obligatorios para los motoristas cuando circulen por vías interurbanas. También será obligatorio utilizar calzado cerrado tanto para el piloto como para el acompañante. En cuanto al casco, no solo tendrá que ser homologado, sino que deberá cumplir con la correspondiente certificación exigida por la normativa. Otra de las novedades es que en determinadas situaciones de tráfico congestionado se permitirá circular por el arcén siempre que exista la correspondiente señalización de la zona y a una velocidad máxima de 30 km/h. Y atención también a los profesionales del reparto, los riders y repartidores a domicilio tendrán que llevar chaleco reflectante obligatorio durante su actividad. Como veis, son varios cambios importantes que conviene conocer antes de que entren en vigor para evitar sorpresas y sobre todo posibles sanciones. Y esto es solo una parte del nuevo reglamento. En próximos comunicados os iremos contando el resto de modificaciones, incluyendo las que afectan a patinetes, bicicletas y normativa general. Informó Fran Rider 600 para Candil Radio.

Pues sí, de vez en cuando regalo música. Hace poco he regalado un disco de Midnight Oil, Días Holandas.

0: El último grupo que he descubierto, lo he descubierto yo. Ellos son conocidos para el gran público hace mucho tiempo, pero no ha llegado hasta mí hasta hace relativamente poco. Y que me han embaucado totalmente y que ahora mismo estoy continuamente oyéndolo. Es Sidecars, un grupo español. Y sobre todo su canción, Soy fan de ti.
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Pues sí, tengo de varias bandas, sí tengo toda su discografía. Pues puede ser, por ejemplo, Beatles, Queen, Pink Floyd, Ketama, Camarón. Y, por ejemplo, de Camarón sí me gustaría escuchar un tema alegre, el Serenito.

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1: A ver, tío, yo es que me conozco genial y sinceramente me tengo pilladísimo el punto. Dos o tres cervecillas las aguanto perfectamente. Quizá una copa también, fíjate lo que te digo. Vaya, es ir viendo cómo te sienta, ¿sabes? Vas calculando, vas controlando y al final, sin proponértelo mucho,
2: acabas saltándote un stop y matando a alguien.
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4: Saludos amigos, bienvenidos a una nueva edición de Flashback.

0: Smith. En el lado español, nuestros amigos y compañeros de Factoría K Music en la distribución y remasterización del programa. Y aquí en el micrófono quien te saluda y te da la bienvenida, tu amigo Celso Serrano. Bienvenidos al programa, bienvenidos a Flashback. Cada semana y por 60 minutos recorremos las décadas de los 80 y los 90 en Flashback. En este mismo punto del dial, en compañía de quien te habla, tu amigo Celso Serrano, damos un repaso a los años más especiales de nuestras vidas. Acompáñanos en Flashback.
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0: En 1986, Paul Hardcastle introdujo lujosamente sintetizadores multisampling en temas como este 1919, basado en la Edad Media de los soldados de Vietnam. Se vendió un número récord de plásticos y CDs de este tema en concreto. Escuchamos la versión 12 pulgadas en maxi. Se hicieron varias versiones para diferentes partes del mundo. Esta era la versión americana.
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0: días, José María Castells y Tony Pérez seguían adelante con sus Max Mix para la casa Max Music. Raúl Orellana le seguía fiel a la casa discográfica Blanco y Negro y producía más y más de estos bolero mix. El caso más palpable de todos, año 1988, en ese año se produjeron y sacaron a la venta dos ediciones diferentes del bolero mix. Este es el segundo de los dos volúmenes. Volumen 4 para el bolero mix. Y como siempre, una vez más, estelarmente mezclado por Raúl Orellana.
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Has Never Made a Lady de los Mother Talking. Esta que escuchamos es la versión que se realizaba en Italia en el 87 y que forma ya parte del recuerdo de todos aquellos coleccionistas serios de la música italo disco. 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Hacemos nuestra parada habitual, regresamos en un instante, que nadie se marche. Esto es Flashback, lo mejor de los 80 y los 90.

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Esto continúa. 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

Estás escuchando el repaso semanal que hacemos a los 80 y los 90 aquí en Flashback. Si te incorporas en este instante, tenemos aún por delante algunas cosas que contarte. Entre otras, tendremos nuestro espacio de cine. ¡Que nadie se marche! Esto continúa.

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1: Como ya sabrán, hemos firmado un contrato con la ciudad para hacernos cargo del cumplimiento de la ley.
2: Si pudimos salvar el brazo izquierdo.
3: ¿Qué? ¿No habíamos quedado en cambiarlo todo? Pues cámbiele también el brazo.
4: Es el mejor policía del mundo. Tiene una memoria totalmente computerizada y está programado para hacer cumplir la ley en la calle.
2: Eloís, fíjate en esto.
5: Este tipo es muy bueno.
2: No es un hombre, es una máquina.
5: ¿Y qué va a hacer, reemplazarnos a todos?
2: Murphy, eres tú.
3: A por ellos, chico.
6: Gracias. ¿Tiene derecho a permanecer en silencio? ¿Tiene derecho a un abogado? Cualquier cosa que diga podrá ser utilizada en su contra.
7: ¡Vete ahora mismo, la mato!
6: Ahora te toca a ti.
8: El futuro refuerzo de la ley. Robocop.
6: Gracias por su cooperación.
9: Robocop, película estadounidense, año 1987. Estaba enumerada dentro del género de ciencia ficción y de acción. Estaba dirigida por el director holandés Paul Verhoeven, protagonizada por Peter Weller y Nancy Allen. De fondo escuchamos la banda sonora de Basil Polidoris. Robocop trataba temas amplios como la manipulación mediática, la resurrección, la corrupción política, la privatización, el capitalismo, la naturaleza humana. Recibió críticas muy positivas, fue considerada una de las mejores películas del año 87. 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

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Año 1952, cuando Gino Vannelli nacía en Montreal, Quebec, en Canadá. Esto suena en plástico, es nuestro vinilo de la semana. Mr. Gino Vannelli. Black Cars, coches negros.

Stanley sacaba a la calle este Black Cars, coches negros. Ese mismo año, el 7 de julio, se realizaban en México las elecciones federales. El 13 de julio en Filadelfia, Estados Unidos, y en Londres se desarrollaban los conciertos Pop Live Aid, que recaudaban más de 50 millones de libras para luchar contra la hambruna en Etiopía. El 2 de agosto en Dallas, Texas, se estrellaba un avión de Delta Airlines en donde fallecían 133 personas. Y ese mismo año, en 1987, se creaba esta canción, Baila Bolero, Las Fanfandas.

instaurarse en Estados Unidos en 1995. Tonight is the night. Esta noche es la noche. Incluía a Melanie Thornton de La Bush en la voz y además fue incluido en la edición estadounidense del disco doble platino Sweet Dreams. Le Click, señoras y señores. 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

0: Muy buenas a todos los oyentes de Candil Radio. Sabemos que muchos de vosotros estáis de vacaciones en zonas muy concurridas y algo muy, pero que muy estresante en esta época del año es encontrar aparcamiento. ¿Sois de los que guardáis sitio para cuando llegue otro vehículo? Pues atento a lo que os contamos porque esto no es legal. El Reglamento General de Circulación, en su artículo 122.6, establece que un peatón no puede invadir la calzada para reservar una plaza de aparcamiento. Si alguna vez os encontráis en una situación así, lo más recomendable es mantener la calma, evitar cualquier discusión o enfrentamiento y, si la persona insiste en impedir el estacionamiento, avisar a la policía local para que actúe. Además, esta conducta puede acarrear una sanción de hasta 80 euros. Recordar que el respeto y la convivencia en la carretera también empieza cuando buscamos un sitio para aparcar, informó para Candil Radio Fran Rider 600.
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pasión por la lectura. Hyperion. En el mundo llamado Hyperion, más allá de la red de la hegemonía del hombre, aguarda el Alcaudón, una sorprendente y temible criatura a la que los miembros de la Iglesia de la Expiación Final veneran como Señor del Dolor. En vísperas del Armagedón y con el trasfondo de la posible guerra entre la hegemonía, los enjambres Exter y las inteligencias artificiales del tecnonúcleo, siete peregrinos acuden a Hyperion para resucitar un antiguo rito religioso. Todos ellos son portadores de esperanzas imposibles y también de terribles secretos. Lee Hyperion, de Dan Simmons.

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Pues como cantautor español, la verdad es que lo típico podría ser pues Joaquín Sabina, Javier Krahe, qué sé, Serrat. Pero personalmente es que la verdad es que me resulta muy difícil porque muchas veces la gente me dice, pero es que español y tal, pero yo soy muy de música anglosajona y la verdad es que pues que me tiren piedras si quieren, pero vamos, que no escucho música en español y no me voy a decantar por ningún cantautor español porque no hay ninguno que me ofrezca algo especial. Quizá, yo qué sé, vamos, ahora hay que elegir una canción por lo menos de un cantautor. Mira, me voy a quedar con... No, sí, una de Los Secretos, que es la de Ojos de Gata, que bueno, que la compuso con Joaquín Sabina, que era, nos dieron la 1, las 2 y las 3, pero la 1 y las 2, las 3 me parece una canción chabacanera y de orquestilla, por eso no me gusta, prefiero Los Ojos de Gata de Los Secretos.

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2: Bienvenidas a la sección ¿A ti también te pasa? ¿A ti también te cuesta saber qué decir cuando estás rodeada de gente nueva? Todavía recuerdo el día en que decidí apuntarme al gimnasio. Bueno, no fue un día exacto, sino más bien un proceso de una semana o dos, porque primero se me ocurrió la idea. ¿No sería estupendo apuntarte y hacer algo para que tu cuerpo no se caiga a trozos? Y después surgieron los inconvenientes. Ya, para apuntarte tienes que entrar. Y después tienes que hablar con la persona que te reciba. Y luego hay que ir el primer día. Y seguir con el segundo, y el tercero, y el cuarto. Intenté hacer que alguien me inscribiera. Pero este alguien se negó, porque según él, tengo que ser más independiente. Con tu edad no puede darte miedo hablar con otra gente, me dijo. Luego me diagnosticaron y todo tuvo sentido. En resumen, que conseguí hablar con la persona de recepción, apuntarme e ir. Y entonces sucedió la tragedia. Tenía que participar sola en un grupo donde la gente pasa 10 minutos hablando antes de entrar y otros 10 minutos antes de marcharse. ¿De qué hablan? ¿Qué se supone que tienes que decir para parecer medio normal? ¿Hay algún código? Si lo hay, yo no los conozco. ¿Y si me quedo callada en una esquina, pensarán que soy rara? ¿Cuánto de rara? Igual puedo prepararme un guión. Sí, esa es una buena idea. Y eso es lo que hice. Y seguí sintiéndome extraña. Hoy, años después, preferiría llegar y marcharme como si fuera un fantasma. ¿Tú tampoco sabes qué decir cuando estás con personas a las que no conoces de nada? ¿Te preparas pequeños guiones para pasar desapercibida? Pues si es así, yo diría que igual estás dentro del espectro autista. ¿Te lo has planteado alguna vez?
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0: Muy buenas a todos los oyentes de Candil Radio. Agosto ya asoma y como cada año es el mes por excelencia para las vacaciones. Muchos de vosotros las empezáis ahora y si vais a viajar en coche, queremos daros una serie de consejos para que el desplazamiento sea lo más seguro posible. Antes de salir, revisar el estado del vehículo, comprobar la presión y el dibujo de los neumáticos, el nivel de aceite, el líquido refrigerante, los frenos y el funcionamiento de todas las luces. Planificar el viaje con antelación y consultar el estado del tráfico para evitar retenciones o incidencias inesperadas. Durante el trayecto, realizar una parada cada 2 horas o cada 200 kilómetros para descansar, estirar las piernas e hidrataros. La fatiga es uno de los principales factores de riesgo al volante. Evitar cualquier distracción, programar el GPS antes de iniciar la marcha y no utilicéis el teléfono móvil mientras conducir. Y por supuesto, respetar siempre los límites de velocidad, mantener la distancia de seguridad y adaptar vuestra conducción a las condiciones de la vía y de la meteorología. Recordar que lo importante no es llegar antes, sino llegar bien. Disfrutar de las vacaciones con responsabilidad y tener un buen viaje. Informó para Candil Radio, Fran Rider 600.
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0: Hola, soy Sergio Molina Gómez del Colegio 28 de Febrero de sexto B. Mi recomendación de un libro es Fray Perico y su borrico. El libro trata de un hombre que quiere ser fray y cuando llega para ser fray le dicen que qué sabe hacer. Y él no sabía hacer nada, solo contar cuentos. Y un día fue y quería comprar un burro a los gitanos por 30 reales. Y le engañaron porque el burro estaba malo, le habían tintado el color del pelo a negro y pues llovió y pues se empezó a desteñir a blanco. Me ha gustado este libro porque no es un libro que se me ha hecho pesado como otros. Me gusta cómo es, me ha entretenido y pues hasta aquí es mi recomendación. Adiós.
1: Personalmente, la música clásica es una música que me gusta bastante. De hecho, podríamos destacar obras de ópera como podría ser Carmen de Bizet o el Barbero de Sevilla. Pero yo quiero reivindicar ahora un género que tuvo su aquel y se está perdiendo, pero que a mí me gusta un montón, que es la zarzuela española. Y, por ejemplo, me gustaría destacar La Canción del Olvido, que es una zarzuela muy, muy chula y que precisamente la canción principal se llama igual. La recomiendo un montón y seguramente la estaría escuchando ahora. Y también otra que me gusta mucho, que es la de Habanera, que tiene una canción también muy, muy chula, que es la del Soldadito. Entonces, desde aquí quiero recomendarla y, bueno, que si tenéis la oportunidad, le doy una oportunidad a este género que ha sido tan importante en nuestro país.

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Hola oyentes de Candil Radio, soy Beatriz Gómez y hoy quiero hablarte de los costos asociados con iniciar a tu hijo en la música y cómo hacerlos más accesibles. Es normal preocuparse por el presupuesto, ya que además de las clases hay gastos en instrumentos, libros y accesorios. Sin embargo, hay maneras de ahorrar. En cuanto a los instrumentos musicales, pueden ser costosos, pero puedes comprarlos de segunda mano o pedirlos prestados. Tiendas como Thomann ofrecen opciones a buen precio y facilitan la compra online. Para los materiales y libros, reduce gastos comprando libros usados en plataformas especializadas o accediendo a partituras gratuitas en la biblioteca digital ISMLP, que ofrece miles de obras clásicas de dominio público. Considera la compra de materiales como una inversión a largo plazo, ya que un buen instrumento puede durar años. Además, muchos centros educativos ofrecen becas o ayudas para reducir los costos. Infórmate sobre estas oportunidades y aprovéchalas. Además, muchos centros educativos ofrecen becas o ayudas para reducir los costos e incluso cuentan con una biblioteca con todo este material. Infórmate sobre estas oportunidades y aprovéchalas. Con estas ideas, ¿a qué esperas para empezar tu aventura musical? Esto fue el Consejo Musical con Beatriz Gómez en Candil Radio.

Hola, soy Lea, del Colegio 28 de Febrero, de la clase 6B, y vengo a recomendar el libro de Elena Sirena. Trata de una niña que es nadadora, que su sueño es ser una sirena, y antes de una competición de natación descubre que su madre era una sirena, y por lo tanto ella y su hermano eran medio sirena. Adiós.

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Mi top 5 de canciones actualmente sería Befall, Last Surprise de Lynn, Villain de Tenny Wohja, Lost Ones Weeping de Neru y Mrs. Pumpkin de Hachi.

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1: Hay una canción que cuando la oigo sí me lleva a rememorar cosas muy agradables, y es, por ejemplo, Venecia sin ti. Estábamos mi marido y yo sentados en una cafetería en la Plaza San Marco en Venecia, y hubo un pianista tocando en ese momento, tocaban Venecia sin ti, y entonces pues me lleva a ese momento, me recuerda a mi marido y me encanta.

El primer concierto que yo recuerdo fue detrás de la Cruz Roja, la Asociación de Vecinos de Regiones, que vi a La Santa Espina con Solución Mil Duros, que eran grupos punkis que había en la época, y yo escuchaba heavy. Entonces, cuando yo vi eso, dije, yo soy punky. Después de ver eso, dije, esto es lo mío, ¿no? Me equivoqué con el heavy metal. Pero luego ya lo que es de concierto de verdad ostentoso, ¿no? Gigante, ¿no? Fue en el Vicente Calderón de Guns N' Roses en el año 92, que fui a escondidas de mi familia, que no me dejaban, con un viaje organizado, con una tienda que había aquí, y entonces te incluían el precio, que creo que eran 8.000 pesetas, era el autobús y la entrada. Entonces ibas, veías el concierto y te traían, menos de 24 horas todo. Y sí, entonces ya cuando fui allí al Vicente Calderón y estaba a reventar tanto el campo como las gradas, que no sé si serían 100.000 personas, no sé. Y yo vi eso tan joven, la primera vez, y como que me impactó tanto que decidí ser músico. Yo es lo que vi y dije, esto es lo que yo me quiero dedicar, porque en esa época no sabía ni qué iba a hacer con mi vida, ¿no? Pero vi eso y dije, quiero ser músico. Y a día de hoy lo soy. Entonces, gracias. O por desgracia, no lo sé. Por gracia o por desgracia, lo soy después de ver ese concierto.

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Hay canciones que cuando las escuchas no sabes lo que te quiere decir. No sé si está hablando de un momento divertido o un momento triste. Entonces hay una canción que siempre me hace recordar quizá a mis personas queridas que no están y tal. Y el tema es El sitio de mi recreo de Antonio Vega.

0: Son las 6 de la tarde y 18 minutos.
1: Como tal, nunca he ido a un karaoke, pero sí es cierto que este mismo año, si no me equivoco, en la Expo Beat de aquí, en Huércal de Almería, pues fui con unos amigos a ver, pues a pasar el día. Y uno de los puestos que había, pues era un mini puesto para hacer karaoke. Entonces mi amiga lo vio, me dijo que me pusiera a cantar, y al final acabé cantando un opening de un anime llamado Jojo. El opening se llama Sono Chino Sadame.

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1: Bienvenidas a la sección A ti también te pasa. ¿Tú también te dejas de entender y procesar lo que te están diciendo cuando estás muy tensa o te encuentras en un lugar desconocido? ¿Os acordáis de mi amiga la rarita para la comida? En nuestro último viaje me pasó algo muy extraño. Decidimos ir a visitar una zona histórica famosa, muy concurrida. Era el último día y yo llevaba ya unas cuantas noches sin dormir, muy cansada físicamente y casi al límite. De repente me encuentro haciendo cola delante de unos guardias de seguridad muy altos y muy agresivos. Uno de ellos me ladra: ¡Pon tu abrigo en la cinta! Juro que escuché la frase y sabía que me estaba hablando en una lengua que entiendo. Pero te prometo por mi vida que no sabía qué me estaba diciendo. Me lo volvió a gritar. Me quedé paralizada. Mis amigos por detrás intentando ayudar, pero cada vez era peor. Y entonces el guardia me pregunta: ¿Es que no hablas mi idioma? De muy malas formas. Me quería echar a llorar. Y estoy un poco mayorcita para eso. Es que no tenía ni idea de lo que estaba haciendo mal, ni de lo que se suponía que se esperaba de mí. Cuando todo pasó, se me hizo la luz. No era la primera vez que me ocurría. Es lo mismo cuando voy al gimnasio y la música está muy alta y la luz muy fuerte y mi entrenador me dice que corrija algo y sé lo que quiere, pero mi cerebro no procesa y no puedo hacerlo. ¿A ti también te pasa algunas veces que te hablan en tu idioma, pero es como si te hubieran dado un colapso y no lo entiendes? Creo que se llama sobrecarga sensorial. Y no, no estás loca. Igual alguien podría ayudarte a descubrir que estás dentro del espectro autista y entonces todo tendrá sentido.
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2: Hola a todos y a todas. Yo me llamo Natalia y soy del CEI 28 de febrero. Hoy os voy a recomendar el libro llamado Una escuela de influencers. El libro trata de una chica que se apunta a una escuela de talentos, pero ella no tenía ningún talento. Ella se pasaba una semana entera y lo que tú estás leyendo es su diario. El libro al principio es un poco aburrido, pero después está más chulo. La protagonista es muy torpe y se llama Eli. A Eli le gusta un chico llamado Alex con el pelo verde y unas chicas se intentan meter con ella. Al final del libro, que ya es el último día, el día de la actuación, esas chicas intentan fastidiarle su actuación, pero no salió como ellas se lo esperaban. No lo arruinaron, solo se lo mejoraron. Eli por fin encontró su talento y esas chicas que se metían con ella, sus madres le castigaron. Os recomiendo leeroslo, es gracioso y está muy chulo. Adiós.

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1: Cuando yo era jovencilla no existían los videoclips, pero había programas musicales y uno de los que más me gustaban a mí era Scalanifi, que lo presentaba Mochi. Esos se dedicaban a cantar e interpretar, no solamente cantando, sino actuando como una especie de teatrillo para las músicas que se en ese momento estaban, bueno, ahora le diríamos los 40 principales, pues antes serían los 10 principales. Black is Black era de esa época.

Hace tiempo, hace muchos años ya, empecé a jugar a un juego que se llama League of Legends. Muchos lo conoceréis, un juego competitivo online. Ya no lo juego a día de hoy, pero todo el mundo que hay a su alrededor, los personajes, la música, me siguen flipando. Y hay un tema en particular que sonó en uno de los primeros mundiales del torneo, que se llama Rise, de Mako, de Glitchmatch, en fin, son un montón de colaboraciones y el tema es muy potente. Y si entiendes la letra, te hace venirte arriba e intentar siempre ir a más.

Muy buenas a todos los oyentes de Candil Radio. Hoy vamos a traeros un cambio en el Reglamento General de Circulación de la DGT que entrará en vigor a partir del 1 de octubre de 2026. Una modificación que afectará a diferentes usuarios de la vía, motocicletas, patinetes, bicicletas, además de introducir cambios en la normativa general. Pero como no queremos agobiaros con todo el reglamento de golpe, hoy vamos a centrarnos en las novedades que afectan directamente a motocicletas. A partir del 1 de octubre de 2026, los guantes serán obligatorios para los motoristas cuando circulen por vías interurbanas. También será obligatorio utilizar calzado cerrado tanto para el piloto como para el acompañante. En cuanto al casco, no solo tendrá que ser homologado, sino que deberá cumplir con la correspondiente certificación exigida por la normativa. Otra de las novedades es que en determinadas situaciones de tráfico congestionado se permitirá circular por el arcén siempre que exista la correspondiente señalización de la zona y a una velocidad máxima de 30 km/h. Y atención también a los profesionales del reparto, los riders y repartidores a domicilio tendrán que llevar chaleco reflectante obligatorio durante su actividad. Como veis, son varios cambios importantes que conviene conocer antes de que entren en vigor para evitar sorpresas y sobre todo posibles sanciones. Y esto es solo una parte del nuevo reglamento. En próximos comunicados os iremos contando el resto de modificaciones, incluyendo las que afectan a patinetes, bicicletas y normativa general. Informó Fran Rider 600 para Candil Radio.

Pues yo cuando era pequeña me montaba espectáculos en mi casa. Además, no tener hermanas con las que compartir el juego, pues yo sola me inventaba mi mundo y era encerrarme en mi habitación, me disfrazaba y ponía una cassette y me ponía a interpretar las canciones, a cantarlas, no, a interpretarlas. Y por ejemplo, pues recuerdo que ponía mucho Marifé de Triana. Y ponía la de Trinidad. Esa y me encantaba. De hecho, siempre que hay alguna boda o bautizo o alguna cosa de esa, me arranco y la canto. No lo hago mal, ¿eh?

el único grupo que conservo todos sus trabajos, gracias a las nuevas tecnologías, es de los Beatles. Sí, efectivamente, es mi grupo. Y entonces reconozco que del único que tengo todo, todo, todo, es de los Beatles.

mucho, sí. Está Mecano, está Víctor Manuel, está Montserrat Caballé, aunque sean completamente estilos diferentes y distintos. Plácido Domingo, que me encanta. El año pasado cuando vino, fui aquí a Almería y ha sido uno de los momentos más maravillosos de mi vida.

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1: Lo que jamás yo escucharía, con todos mis respetos, a quien les guste y a quien los siga, David Bisbal. Lo siento, pero no puedo. No puedo. Lo siento mucho por el chico que sea de Almería, que se lo está currando muchísimo, pero no, jamás, jamás. Y para compensar que jugamos, o sea, no escuchar David Bisbal, me encantaría escuchar un tema de Sopa de Cabra.

Pues la canción que más veces he escuchado en mi vida, sin duda, mientras observo el afilador, porque me la pongo siempre que estoy regular, regular anímicamente, y esa canción me pone las pilas. La verdad que la letra casi que no he prestado atención a la letra, nunca, no sé por qué, pero me pasa con esa canción. Pero la música y la manera que tienen de interpretarla, no sé, hace que me venga arriba y que cambie todo. O sea, si estoy súper mal, mal, mal, por las épocas que tenemos cada uno, es automático. Me la pongo, esa canción, y me vengo arriba y salgo a la calle, vamos, y me como el mundo.

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1: Bienvenidas a la sección ¿A ti también te pasa? ¿A ti también te alteran los pequeños cambios? Una persona que conozco está pasando por una cierta fase de experimentación y ha decidido cambiar de aspecto. Hasta ahí todo bien, ¿no? Yo soy una firme defensora de que cada uno haga lo que le venga en gana con su cuerpo. El problema es que ayer

0: roto un vaso o una taza con dibujitos y al intentar pegarla te has dado cuenta de que los patrones no coinciden y hay algo que está descolocado para siempre? Esa fue exactamente la sensación que tuve, como si se hubiese roto un espejo y su imagen en él estuviera distorsionada sin remedio. ¿A ti también te rompen el cerebro los cambios más básicos y absurdos? ¿Las cosas ya no vuelven a ser como antes? No te preocupes. Igual todo el problema es que estás dentro del espectro autista y no te lo han dicho todavía. Pero créeme, no te pasa nada malo.
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2: Son las 6 de la tarde y 59 minutos.

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1: Hay un grupo que en mi casa está toda la discografía, que es Héroes del Silencio. Y la verdad es que me gusta mucho. Es un grupo español también que me gusta mucho el estilo de música que tienen y me ha gustado siempre mucho escucharlo. Y una de las canciones que más me gusta es Entre dos tierras.

artista del que lo tengo absolutamente todo, o sea, toda su discografía oficial y la pirata también, todos los libros que se han editado, todos los vídeos de conciertos, camisetas, o sea, todo lo que se ha podido sacar, es de Prince, porque para mí durante mucho tiempo fue el artista número uno. El sonido de Prince está muy bien resumido en esta canción, Musicology.

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0: Bueno, esta para casualmente creo que es la que, de las que quedan, la que más me voy a enrollar, por dos cosas. Voy a contar una anécdota. A ver,
1: Vamos
0: yo
1: para allá.
0: conservo las entradas. Yo conservo las entradas de los conciertos antiguos. Y las iba guardando, tenía la costumbre de meterlas en los CDs. Entonces tengo la carátula con la entrada de muchas de los Rejos, de muchas, de Muse, de muchísimos conciertos, de Radio Skate. Pero una cosa que me pasó muy guapa fue con Los Planetas. Yo en una época he sido muy fan de Los Planetas, el grupo español que quizá a mí más me ha gustado. Y una vez fui a Villanueva de Córdoba a verlo con un colega. Nos paramos en un bar de carretera a comer para llegar y entraron Los Planetas a comer. Yo siempre he sido muy, que hablo con todo el mundo y tal, me acerqué, tío, hemos venido a veros, tal. Nos pusimos a comer con ellos, estuvimos comiendo con ellos, nos invitaron a comer y durante el concierto que fue en la Plaza de Toros de Villanueva, tocaron y cuando bajaron, que luego venía Loquillo, se vinieron con nosotros todos, estaban con el motor de un autobús, el disco ese, y estuvimos Los Planetas, mi colega y yo, viendo a Loquillo, bebiendo, pues imagínate, entonces una experiencia muy, muy...

0: Son las 7 de la tarde y 21 minutos.
1: A riesgo de ser convencional, creo que cualquiera que haya visto bailar a Michael Jackson dice que eso no hay quien lo supere. Pero, por salirme un poquito, viendo vídeos de mucho antes de que yo naciese, yo veo cualquier vídeo de James Brown y digo, no se puede tener tantísimo ritmo en la sangre y no desfallecer en el escenario.
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1: Bienvenidas a la sección A ti también te pasa. ¿Tú también te sientes pegajosa? Prefiero estar sola. Ya está, ya lo he dicho. Y me refiero a estar, no a sentirme sola. Déjame que me explique. Para encontrarme bien y feliz, necesito saber que hay gente ahí fuera que me quiere y que se preocupa por mí, igual que yo les quiero y me preocupo por ellas. Sin embargo, en mi día a día funciono muchísimo mejor cuando no hay nadie pululando a mi alrededor. Me concentro mejor y la confusión que me suele acompañar se desvanece. Este último par de años, además, me he dado cuenta de algo que antes no me llamaba la atención. Y es que, después de pasar tiempo con otras personas, ya sean conocidas o no, regreso a casa sintiéndome pegajosa. ¿Qué significa eso? Pues que puedo sentir que la energía y las palabras de la conversación que hayamos tenido se han pegado a mí. Llevo una capa de extra grasa encima de la piel. Hay veces en las que me paso la mano por los brazos y por los hombros intentando librarme de ella, pero claro está, no es real, así que no se va. Está en la mente, ¿verdad? La única solución es meterme en la ducha con el agua muy caliente y después salgo renovada. Bueno, no del todo, pero puedo tolerar el resto de la vida. ¿Tú también te sientes algo extraña después de una situación social, ya sea agradable o no? ¿Como si no pudieras librarte del recuerdo de las sensaciones que has tenido? Pues te va a sonar gracioso, pero igual estás dentro del espectro autista. Eso lo explicaría todo, o por lo menos casi todo.
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2: Os voy a recomendar un libro que se llama El chico que nadaba con pirañas. Trata de Stan, un niño que vive con su tío en una fábrica de conservas. Decidió escapar y unirse a un circo ambulante. Este lugar lleno de personas excéntricas y de situaciones increíbles. Stan descubrió su verdadera identidad y un don muy especial. Quizá podía nadar con pirañas. Si queréis ver más, entonces compradlo. Y por último, me llamo Cautar. Estoy en el colegio 28 de febrero y os lo recomiendo. Es muy divertido. Adiós.

Más la canción que me trae muy buenos recuerdos, pues bueno, porque fueron mis primeras salidas, mis primeros conciertos, mis primeras actividades con amigos, mi primer amor, por qué no decirlo, fue One de U2. Me gusta mucho esa canción y de ahí pues me enamoré del grupo, pero la canción esa me fascina.

Hay muchas canciones que entro en bucle y escucho una y otra vez, una y otra vez, y darle al play de nuevo. Pero por ser el día que es hoy, hay una banda que me ha acompañado a lo largo de toda la vida también, ¿no? Desde la infancia y que creo que los que tenemos cierta edad también han escuchado, y ya que hasta ahora no he nombrado ninguna chica, y es Las Bangles. Y como hoy es Manic Monday, pues me gustaría que este bonito y nublado lunes estuviera acompañado del Manic Monday.

Muy buenas a todos los oyentes de Candil Radio. Hoy os traemos una información bastante interesante para todos aquellos que estáis pensando en cambiar de vehículo este año 2026. Y es que el gobierno ya ha aprobado el nuevo Plan Auto Plus, un programa de ayuda destinado a facilitar la compra de vehículos electrificados. La principal novedad es que las solicitudes ya pueden tramitarse de forma telemática, por lo que las ayudas ya están disponibles para quienes cumplan los requisitos. En el caso de turismo, las ayudas pueden alcanzar los 4.500 euros, mientras que si lo que necesitas es una furgoneta con una masa máxima de hasta 3.500 kilos, la subvención puede llegar hasta los 5.000 euros. ¿Qué vehículos pueden acogerse a este plan? Pues entran los vehículos eléctricos puros, como los eléctricos de batería y los de pila de combustible de hidrógeno, y también se incluyen los vehículos electrificados, es decir, los híbridos enchufables y los eléctricos de autonomía extendida. Además, hay diferencia entre particulares y empresas y autónomos. Los particulares podrán solicitar la ayuda para un único vehículo, mientras que empresas y autónomos podrán beneficiarse de esta subvención para la adquisición de hasta 10 vehículos. Si tenías pensado cambiar de coche en los próximos meses, puede ser una muy buena oportunidad para revisar si el modelo que os interesa cumple los requisitos y aprovechar estas ayudas. Informó para Candil Radio, Fran Rider 600.

Pues de pequeños queríamos ser la estrella del momento y nos juntábamos nuestros amigos en cochera o incluso en la calle o en algún sitio así que podíamos nosotros juntarnos y claro que sí, nos poníamos a cantar y imitábamos a la estrella del momento. Es lo que ahora se le conoce como karaoke, ¿no? Joaquín Sabina, para nosotros las letras son muy profundas, muy poéticas y una voz muy personal y Joaquín Sabina es el que nos ha marcado.

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Para mí, un cantante español que forme parte de mi vida y su grupo es Fito y Fitipaldi. Es que ese cantante y ese grupo no podría yo pensar en mi infancia sin escucharlo como banda sonora. Y me gustaría escuchar Soldadito Marinero.

Un solo grupo. Estoy entre quizá Dire Straits o Bruce Springsteen también, no podría. Quizá cogería Bruce Springsteen.

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3: Pues cuando, y siempre estoy refiriéndome en este caso a mi época joven, que soy lo que estoy ahora, también sigo oyendo esas músicas porque son las que me gustan. Y de aquella época está el dúo dinámico que yo tuve, si no todas, casi todas sus obras en long play, estuve casi todas. Y la canción que casi más tilín me hacía es aquella que se titula Esos ojitos negros. Me encanta.

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1: Yo creo que una canción especial fue The River, de Bruce Springsteen, que recuerdo que mi cuñado, que además fue miembro fundador de un grupo de aquí de Almería, que era el Clan, en los años 90, con Fabio, y que es de los Vinilos, y Antonio, que tiene ahora un grupo que se llama FM, y fue The River, porque recuerdo que me dejó el disco del Live, del 75 al 85, que era, o sea, bueno, en vinilo eran 5 vinilos, pero era en lo que en CD, pues bueno, son 3 CDs. Y recuerdo que me pasó el disco y me dijo, oye, tradúceme esta canción. Y me puse a escuchar la de River, y posiblemente, o sea, por lo que significa la canción y por, o sea, porque habla del río como forma metafórica. Y habla, pues eso, de lo que es la tristeza de, por así decirlo, porque es una chica que se queda embarazada joven, se casa joven sin tener la necesidad, pero bueno, prácticamente la obligan, y bueno, y a él, claro, que es el que se casa con ella. Y es bastante lúgubre y bastante triste la historia, pero tiene un sentimiento súper fuerte, o sea, y claro, de River, sin duda, o sea, espectacular.

Te voy a decir, fíjate, en aquella época las coreografías que recuerdo se hacían en televisión, cuando solamente había dos grandes canales, con el ballet de Giorgio Aresu. Y lo recuerdo mucho, que eran chicas muy monas en aquel tiempo y chicos, acompañando a Maciel, a Marisol, a Rocío Dúrcal, a Rafael, etcétera.

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2: Si tuviera que elegir un grupo de fama internacional, es muy difícil esta pregunta, porque yo tengo muchos grupos de fama internacional que me encantan, pero reconozco que uno de los más impactantes a nivel mundial y que sigue impactando es AC/DC. Y yo tengo mucho de su discografía y los he visto en directo en Sevilla. Fui a un concierto de AC/DC hace años y bueno, ACDC, me quedo con AC/DC.

0: Son las 8 de la tarde y 19 minutos.
1: Pues un tema que me gustaba mucho y sobre todo lo recuerdo, ya te digo, estando en mi pueblo, yendo en bici, lo escuchaba en la radio, era el grupo The Farm, La Granja, que no duraron mucho, aquel All Together Now. Me encantaba ese medio tiempo.

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1: Bienvenidas a la sección A ti también te pasa. Tú tampoco cambias de ruta, pase lo que pase. Todos los viernes por la tarde voy a un sitio en concreto. Todos los viernes por la tarde salgo de mi casa a las 7 y 15 porque sé que si salgo exactamente a las 7 y 15, llegaré a las 7 y 37. Yo no llego tarde, nunca, a no ser que dependa de otras personas. Y si es así y me retrasan, dejo de ser esa persona amable y simpática y me cambia la voz. Sea como fuere, siempre voy por el mismo camino porque sé que este es el camino. La ruta óptima, la mejor forma sin duda de llegar hasta allí. Te cuento un secreto. No es cierto que sea la ruta óptima, pero sí es cierto que fue la manera en la que llegué la primera vez. Y como la primera vez no me perdí y tardé solo 22 minutos y aparecí con antelación, mi cerebro lo registró como solución exitosa. Ahora me pasa algo gracioso. Algunas veces voy andando y se me ocurre la idea de coger una calle antes o después para variar y ver el paisaje. Y sin embargo, mis pies siguen los pasos de la solución exitosa sin remedio. Puedo incluso oír la voz de mi cerebro diciendo, ¿ahora te pones a experimentar? No te metas en líos, que es viernes, relájate. Es cierto, ir siempre a la misma hora y por el mismo camino es mi modo de relajarme. Tú tampoco cambias nunca de camino. Igual la gente te dice que eres una aburrida. Pero yo creo que en realidad puede que estés en el espectro autista. Y eso es muy exótico, en mi opinión.
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2: Me llamo Rubén Mirasol. Estoy en quinto A. En el 28 de febrero voy a recomendar un libro que se llama Iker Unzu y la casa embrujada. Y va de un chico que se llamaba Iker, que acaba de ser aceptado en una universidad en Los Ángeles. Al principio parece todo genial, pero su madre decide que la familia lo va a acompañar en el viaje y ahí empieza el lío. Durante el viaje termina en una mansión antigua que resulta embrujada. Dentro comienza a pasar cosas raras. Si quieres saber más, léetelo, te lo recomiendo.

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1: El primer disco que me compré, cómo no, de Manolo García, Arena en los bolsillos, y fue un poco por casualidad, ¿no? Porque, bueno, yo supongo que tendría en el sentido que me encantaba Manolo García, pero por esa época la verdad que no escuchaba nada a Manolo García. O sea, desde que era más pequeño hasta, estoy hablando no sé cuántos años tendría, 15, 16. Y de repente en casa de un amigo se estaba escuchando ese CD y algo vino a mi cabeza de repente, así como una explosión, una bomba en mi cuerpo, y digo, madre mía, ¿esto qué es? Y no sé por qué, pues tuve que ir a la tienda y comprarme el CD, pero vamos, como un loco. Le di por saco a mi madre, a mi padre, por favor, por favor. Y al final con mi abuelo de pequeño, pues como siempre, pues te dan dinerillo así bajo cuerda, y recuerdo que estuve ahorrando, no sé, tres o cuatro meses o cinco. Y fui a la tienda así un poco escondida y me lo compré. Hay que decir también que antes de comprármelo me lo grabaron piratilla, que cuando empezó a grabarse ya los CDs, pero que vamos, que yo tenía clarísimo que ese CD lo tenía yo que tener en mi estantería, y al final pues conseguí comprármelo. No recuerdo el precio, la verdad, pero sí recuerdo que me costó sudar sangre y recolectar dinero por todas las tías, yendo de visita a todas las casas, y me daban un poquillo de, y al final me lo compré. Y de ese disco me gustaría escuchar A Quien Tanto He Querido, de

Ah, por supuesto, yo en karaoke a mí me encantaba, ya no tanto, pero antes, ahora tengo vergüenza, antes no. Y sí, y yo, vamos, interpretaba como Dios y nos dieron las 10 de Sabina.

Muy buenas a todos los oyentes de Candil Radio. Sabemos que muchos de vosotros estáis de vacaciones en zonas muy concurridas y algo muy, pero que muy estresante en esta época del año es encontrar aparcamiento. ¿Sois de los que guardáis sitio para cuando llegue otro vehículo? Pues atento a lo que os contamos porque esto no es legal. El Reglamento General de Circulación, en su artículo 122.6, establece que un peatón no puede invadir la calzada para reservar una plaza de aparcamiento. Si alguna vez os encontráis en una situación así, lo más recomendable es mantener la calma, evitar cualquier discusión o enfrentamiento y, si la persona insiste en impedir el estacionamiento, avisar a la policía local para que actúe. Además, esta conducta puede acarrear una sanción de hasta 80 euros. Recordar que el respeto y la convivencia en la carretera también empieza cuando buscamos un sitio para aparcar, informó para Candil Radio Fran Rider 600.

De música clásica, hombre, conozco los clásicos, que si Mozart, Beethoven, también cosas del siglo XX, que a lo mejor habría que reivindicar un poco porque no son tan conocidas, o bueno, yo creo que no son tan súper conocidas como deberían ser, obras de Albéniz o de Manuel de Falla, pero no estoy muy puesto en música clásica, solamente lo que son las bandas sonoras, que la banda sonora pues ha resucitado la música clásica a finales del siglo XX y principios de este siglo. Pues gente como Johann Johansson o Hans Zimmer o Ennio Morricone, y esas son las obras de música clásica, guión, banda sonora, que más conozco. Vi a Ennio Morricone hace 2, 3 años en concierto y ha sido de las mejores experiencias que he visto en directo. Yo que no suelo ver música clásica, pero eso era música clásica, eran 200 músicos sobre un escenario, una orquesta filarmónica, una coral, y sobre todo el momento en el que cantaron, subió una cantante a interpretar la de Ecstasy of Gold de la película del bueno, el feo y el malo, y fue una experiencia brutal. Había una mezcla entre que me llega esa música por ser de Almería e imaginarme esos paisajes del desierto en esa película, y porque, vamos, no es lo mismo ver un grupo de rock con 4 o 5 componentes en el escenario que ver ese concierto de música clásica, que es lo que hace Ennio Morricone al fin y al cabo.

La primera vez que me aprendí una canción sin darme cuenta fue la del Coco Guagua de Enrique Llana. Que se la sigo cantando a mi nieto y le encanta. Bueno, a mi nieto y a todos los niños que llegan a mi vida, tengo una lista de canciones que no fallan y son las de hace 50 años. Y les siguen cantando a los niños a día de hoy.

como dije antes, mi último descubrimiento musical y del que tengo los tres únicos álbumes que ha publicado hasta ahora. Me consta que va a salir un cuarto álbum dentro de poco, y me consta también que está teniendo un éxito en toda Sudamérica espectacular. Es Tony Cenet, el malagueño Tony Cenet. Me parece un cantante con un estilo que nunca habíamos tenido en nuestro país.

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Como buena seguidora de Enrique Bunbury, por si no lo sabéis todavía, pero que soy muy seguidora de su carrera, tanto con Héroes del Silencio como en solitario. Sin duda, uno de los discos favoritos de toda su carrera para mí es el disco de Pequeño. Concretamente, me gusta más la versión en directo de que se llama Pequeño Cabaret Ambulante, de los discos que más he escuchado de Enrique y que más icónicos me parecen de toda su carrera musical. Y para mí, si no el mejor, de los mejores. De hecho, hice un programa en la Taberna Musical con Ramón sobre este disco en concreto, porque a Ramón le encantaba y a mí también, uno de nuestros favoritos, de Enrique. Y esta etapa de Enrique es muy diferente a todo lo que había hecho anteriormente, incluso a su primer disco anterior en solitario, y va a ser el disco que defina en verdad la línea musical que va a seguir en adelante. Es un disco muy con aire mediterráneo, muy cabaretero, y donde Enrique cambia, aquí sí cambia radicalmente su estilo musical, y va a incluir otro tipo de estilos musicales que no había tocado anteriormente, incluso boleros. Sin duda me quedaría con la canción más icónica que ha sido en los directos de esa gira y que sigue siéndolo en cada concierto que hace y que la gente lo demanda y se vuelve eufórica cada vez que suenan las primeras notas de esa canción, que es el tema de El Extranjero.

Bueno, a todas mis novias que he tenido, las poquitas que he podido tener, siempre he regalado música, eso siempre, y los amigos también. Yo creo que sí, y ahora últimamente, como está todo tan, tengo tanto que escuchar también, hasta incluso a discos que me dan o lo que sea, también los regalo, los paso para que también otro pueda disfrutarlos, y es que tengo mucho ahí acumulado todavía, y con eso también me valgo para regalos. Pero también es verdad que cuando tengo que hacer alguna cosa de esa musical, un regalo, pues sí que con la música es como mejor se puede llegar, ¿no? Y sí que regalo. Algún vinilo que otro también, para gente que sé que le gusta el vinilo, y sí, cuando voy de viaje, pues sí que me traigo CD o algo así de Copenhague. Y también, pues al final acabo regalando, porque ya te digo, soy un poco desastre en ordenar las cosas. Veo que la música es para un momento determinado y unos años, y a lo mejor de Brand Mildo me compro el mismo disco 4 o 5 veces porque se me ha ido rompiendo. Soy desastre, pero prefiero esa magia. Oye, se me ha roto, pues me compro, quizá y así lo revivo de nuevo y tal. Y ya está, así un poco vivir el momento.

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1: Pues a pesar de que el artista Teddy Swims me guste un montón y para mí haya sido un descubrimiento o de los últimos descubrimientos musicales de mi vida, una canción cuya letra también atribuye algo negativo es la canción de The Door, en la que básicamente cuenta eso, cómo cierra la puerta a una persona que previamente le ha hecho daño. Así que esa canción sería una que precisamente, pues, buenos recuerdos, o llamar a buenos recuerdos, pues, no lo hace.

Mi género en lo que sea música se refiere, sin duda mi género favorito sería el rock o el metal. Es un género que pues he escuchado más en mi vida, no tengo una explicación, pero me gusta mucho más cómo suena la guitarra, la batería, cómo le pega duro el bajo sobre todo. Y una canción que yo pondría es Before I Forget de Slipknot.

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2: Yo creo que sin duda, por longevidad y por carisma, yo creo que los Rolling, ¿no? Los Rolling ha sido un grupo, gusto, ¿no?, que ha marcado, no ha pasado haciendo mucho ruido, ¿no? Y eso es meritorio.

0: Son las 9 de la noche y 20 minutos.
1: Uno de los grupos que me han gustado así últimamente, pues un grupo que se llama Metronomy. Y de el disco último no lo escuchaba, pero el anterior se me gustaba mucho. Se llama Love Letters. Y es un disco muy chulo.

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1: Bienvenidas a la sección ¿A ti también te pasa? ¿Tú también tienes la sensación de que ves la vida desde fuera de una ventana? Un día, cuando todavía no sabía nada de mí, me encontré buceando por redes sociales con una imagen que me impactó. Tanto que me quedé mirándola durante por lo menos 5 minutos, como si me estuviera viendo a mí misma en un espejo. Esta imagen de la que te hablo representaba un paisaje nevado en las montañas, donde una niña pequeña miraba hacia el interior de una casa de puntillas en la ventana. La habitación estaba iluminada por la luz del fuego. Una familia celebraba algo, probablemente la Navidad, y todo eran risas y canciones. Sin embargo, la niña permanecía en el exterior, descalza. No había luz dorada, sino nieve blanca. Daba la impresión de estar pasando mucho frío. Frío en el corazón porque estaba sola y estaba fuera. De eso se trataba. La niña estaba fuera. Yo he estado fuera toda mi vida, o al menos esa es la sensación que tengo constantemente. Puedo estar rodeada de familia, de mis compañeras en el gimnasio, de gente que dice quererme. Puedo estar teniendo una conversación, puedo estar riendo, y aún así, siempre tengo esa sensación de que no pertenezco, de que mi sitio no está ahí, de que estoy sola y nadie es capaz de verlo. Estoy fuera. Siempre me he sentido fuera. Honestamente, es difícil de explicar si no lo has experimentado. Es como si existiera un muro enorme que no te permite cruzar hacia donde se hallan los demás. Eres diferente, como la niña de la imagen que vi. ¿Tú te has sentido alguna vez así? Me gustaría decirte que no estás sola y que no estás fuera. Puede que no lo sepas y estés rodeada de todas las que nos encontramos en el espectro. Solo hace falta que lo descubras, como lo descubrí yo.
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2: Hola, me llamo Quique y soy del 28 de febrero y hoy quería recomendar el libro Lessi vuelve a casa. Se trata de un perro que no lo querían en la casa y lo abandonaron en la calle. Y después de 4 años de aventura, volvió a casa. Adiós.

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1: Pues para dormir suelo poner música para relajarme y poder coger un poco el sueño, y suelo escuchar a Enya. Y una de esas canciones que me encanta escuchar es la canción de Anywhere Is, que me gusta escucharla, me da paz y a la misma vez pues me reconforta.

Mi primer recuerdo es prácticamente desde que tengo uso de razón, y que mis padres me llevaban a conciertos. Empecé con música clásica primero y luego de ahí ya conocí otros estilos, pasé al rock, al pop, pero mis primeros recuerdos son de música clásica. Por ejemplo, una de las melodías que me recuerdan a mi infancia es la Sinfonía del Nuevo Mundo de Antonín Dvořák. Sobre todo el segundo tiempo, el Adagio, me recuerda mucho a cuando era niño esa melodía.

Muy buenas a todos los oyentes de Candil Radio. Hoy os traemos una información bastante interesante para todos aquellos que estáis pensando en cambiar de vehículo este año 2026. Y es que el gobierno ya ha aprobado el nuevo Plan Auto Plus, un programa de ayuda destinado a facilitar la compra de vehículos electrificados. La principal novedad es que las solicitudes ya pueden tramitarse de forma telemática, por lo que las ayudas ya están disponibles para quienes cumplan los requisitos. En el caso de turismo, las ayudas pueden alcanzar los 4.500 euros, mientras que si lo que necesitas es una furgoneta con una masa máxima de hasta 3.500 kilos, la subvención puede llegar hasta los 5.000 euros. ¿Qué vehículos pueden acogerse a este plan? Pues entran los vehículos eléctricos puros, como los eléctricos de batería y los de pila de combustible de hidrógeno, y también se incluyen los vehículos electrificados, es decir, los híbridos enchufables y los eléctricos de autonomía extendida. Además, hay diferencia entre particulares y empresas y autónomos. Los particulares podrán solicitar la ayuda para un único vehículo, mientras que empresas y autónomos podrán beneficiarse de esta subvención para la adquisición de hasta 10 vehículos. Si tenías pensado cambiar de coche en los próximos meses, puede ser una muy buena oportunidad para revisar si el modelo que os interesa cumple los requisitos y aprovechar estas ayudas. Informó para Candil Radio, Fran Rider 600.

0: Mi mejor concierto de mi vida, y curiosamente uno que pensaba que no iba a serlo, fue en el Más Cool de Chemical Brothers. Es música electrónica y es que me fascinó. No solamente la música, sino el directo y la sincronía con las luces es increíble.
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1: El artista que considero yo que es un verdadero poeta en sus letras, inigualablemente para mí, es Joaquín Sabina. Entre ellas, pues una de las canciones memorables para mí, que escucha la letra y bueno, sabe un poco de qué va la historia de esa canción y bueno, pues creo que es un verdadero poeta. La canción El pacto entre caballeros, que bueno, pues relata cómo una noche Joaquín Sabina pues salió por las calles madrileñas de, pues digamos, de fiesta, y se encontró con dos personas que fueron a atracarle, y al reconocer que era Joaquín Sabina, pues al final acabaron yéndose a tomar copas juntos y bueno, pues de ahí el pacto entre caballeros de, y es, considero que es un verdadero poeta en sus letras, Joaquín Sabina.

Bueno, un videoclip que creo que cambió el mundo de los videoclips, creo que fue el Thriller de Michael Jackson. Fue un antes y un después en el mundo de los videoclips.

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1: Música clásica, también tengo algo en casa, tanto en vinilo como en CD. En vinilo, por ejemplo, tengo el concierto de Aranjuez, lo tengo en vinilo. Y en CD tengo cosas pues como el Mesías de Händel, las cuatro estaciones de Vivaldi, cosas así.

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1: ¿Qué ganas teníamos de entrar en antena y presentarte esta nueva entrega de Remember Tu Mundo in the Mix, meditada a priori con los grandes éxitos de las décadas más acusadas y señaladas de nuestra trayectoria, lo que equivale a los 80 y los 90, ¿eh? ¿Te gustará? No pierdas la oportunidad de escuchar megamixada tus canciones favoritas. Saludos de Jesús Tenamor.

0: Qué bien suenan los viejos éxitos de la música si detrás hay buenas ideas para lanzarlos al aire. Entrelazados, acompasados y a capón, bueno, esto en menor medida, están girando los éxitos más destacados del año 1990. Atentos, porque tenemos más.
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Esperamos tus comentarios, sugerencias, peticiones y cuanto se te ocurra en nuestro mail de contacto. jesuscenamor@hotmail.com o programaremember@hotmail.com.

Tenemos las principales compañías de la época: Fontana, City Mercury, MCA Electra, Cool Tempo, Rumor y Capitol. Y haciendo memoria, alojan entre otros a Madonna, Stevie B, Vanilla Ice, Black Box, Ben Liebran en su faceta de productor, Betty Boo, 49ers, Jazz and the Plastic Population, Snap, Technotronic, Money Love, Don Pablo Animals y MC Hammer. Ahí es nada, ¿eh? Y es que Remember Tu Mundo in the Mix sigue y persigue el sonido de varias generaciones, pero por el momento nuestra mirada continúa fija en los años 90.

referente al grupo musical formado a finales de los 80 en Italia por los productores Danili, Mirko y Valerio. Black Box, uno de los proyectos italo-dance que suena en Tu Mundo in the Mix, seguido de Starlight, número 1. Siguiendo con las producciones italianas, ahí quedan en 1990 49ers, inconfundibles por este sonido italo-house y por supuesto su estilo eurodance.

0: se han sumado a este Festival de la Cultura del Mix, que no eran pocos los que ya han girado, es Passions Express y Technotronic junto a Snap, por segunda vez en lo que llevamos de programa. Yo los pondría alguna vez más, ¿eh? Nos gusta su música, nos encanta su estilo, sé que eran otros tiempos, pero bueno, nos da igual. Por aquí asientan con la cabeza, los hay que comparten nuestra misma opinión. Seguimos dispuestos a no romper esta trazabilidad del programa. En un momento, más y mucho mejor.
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1: Iniciamos nuestra segunda parte en Remember Tu Mundo in the Mix, sumergiéndonos en la década dance de los 90. Que dicho de otra forma, serían los 90 repletos de dance. Tanto monta, monta tanto, ¿no? Lo más importante, el resultado sonoro que vas a tener la oportunidad de escuchar aquí en tu radio oficial de la Remember Manía.

Una de las muchas versiones musicales que se montan a través del tiempo, concretamente desde el año 1990, es la de Black Box. Además, recordarás que alguna vez hemos comentado una de las mayores particularidades que tenían los productores de esta formación italiana, y era la de que usaban a una modelo en las apariciones de televisión y en los videoclips. La elegida era la modelo francesa Catherine Keenol. Sensacional Black Box, que aparecen culturizados con el mix junto a Snap, K-Class, Syl Hathaway, Robin S y quienes suenan ahora por poco tiempo, Ice & Sea.

0: se consigue hilar, mezclar, acompasar y samplear diversos temas que seguro que conoces, sobre todo si guardas con especial sensibilidad
1: la generación musical de los 90.
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En Tu Mundo in the Mix, David Morales, según dicen, alias El Rostro, reconocido internacionalmente con premios Grammy a su música. Él es el remixer y productor que hemos elegido para la parte final del programa. Un toque de elegancia en esta producción para pilares como Luther Vandross, Janet Jackson, Madonna y Stevie B en People. Y libera tus tímpanos porque llegan muchos más bajo este mismo feeling.

Siempre lo hemos dicho, qué sutileza la que tiene este maestro. David Morales, nacido en agosto del 61 en Nueva York con descendencia puertorriqueña. Uno de los más prolíficos productores y remixes de todos los tiempos, transformando muchos temas de diversas tendencias en puras canciones de baile. Hoy le hemos elegido en el programa para cerrarlo con muy buen pie. Ya sabes, una forma de hablar que no está exenta de esa doble finalidad. Con las cartas boca arriba y esperando llevarnos ese ansiado premio que evidentemente eres tú, te vamos a dejar con el resto de la selección Remember que culminará esta edición de hoy. Saludos de Jesús Tenamor.

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Hay un tema que lo hago como mío, caer de la puerta violeta. Desgraciadamente, pues, he tenido la mala suerte de convivir con una persona que no me trató bien en mi vida durante 19 años. Y la puerta violeta, pues, habla de mí. Yo la oigo y soy yo. Entonces, lo siento como mío, la podría haber escrito yo porque es tal cual como lo que siente una mujer que vive en una cárcel dentro de su casa.

Canciones que más he escuchado, seguramente sea Sultan of Swing. No, no lo tengo contabilizado, ni si lo tuviera desde el iTunes, desde que escucho música, posiblemente sería el que tuviese ahí miles, porque lo habré escuchado mil veces, no solamente por escucharlo, sino también para tocar la canción encima y tal. Brother Inan también está ahí en el top de escuchar mucho, pero hay una con la que fui muy cansino durante una época y en la que le di muchísima, muchísima tralla y vaya.

Mi hermano y mi cuñada estaban de la canción hasta las narices y fue La Flor de la Mañana de Presunto Implicado en el disco de la noche, que el que tienen en directo con lo mejor de músicos y tal. Y esa canción porque en el libreto venían los acordes. Entonces yo me tenía que quería estudiarme esa canción, quería aprenderla. Es una canción que es un poco complicada porque tiene muchos acordes y bueno, eso hay que darle mucha hora. Entonces había trozos en los que yo podía estar una mañana entera dos versos repitiéndola una y mil veces y tocándolo encima y venga a ponerla. Y esa, por ejemplo, me pasaba días y días poniendo trozos. Entonces, la flor de la mañana, oh, la flor de la... Eso podía estar toda la mañana R que R estudiando la canción hasta que me saliera. Entonces, esa canción también le he dado mucha, mucha tralla, pero bueno, no porque me gusta, pero no porque quiero escucharla, sino porque la estaba estudiando. Entonces, he torturado mucho con esa canción.

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Tengo las discografías completas de muchísimas bandas y de artistas. Quizá debería citar nuevamente a Jethro Tull, pero como no quiero pecar tampoco de reiterativo, voy a decantar por una banda que para mí es fantástica y que no ha tenido el reconocimiento que a mi juicio habría merecido. Se trata de The Darkness. Y como muestra, pues un temazo del calibre de One Way Ticket, que pertenece precisamente al álbum One Way Ticket to Hell and Back, un disco que también fue muy criticado y que a mí me parece una joya absoluta.

0: Son las 11 de la noche y 16 minutos.
1: Yo he sido siempre muy fan de Hombre G y bueno, pues claro, había un póster. Yo recuerdo unos camiones antes de Coca-Cola, cuando repartían y tal, llevaban un póster en la parte de atrás del camión, que era enorme, haciendo publicidad de Hombre G. Bueno, pues un día vine a Huércal, a la fábrica, a coger al almacén, a que me dieran un póster de Hombre G. Y lo que hice fue colgarlo en el techo de casa, que creo que andaba como 80 chinchetas lo que tuve que ponerle, porque era gigante. Y mi madre decía, ¿pero qué haces con...? Y yo dormía todas las noches viendo Hombre G, vamos, un clásico en mi vida.

0: Hola, soy Ana, psicóloga del Centro Interactúa y madre de dos hijos en etapa escolar. Y estoy cansada de escuchar, son cosas de niños. Como dice mi amiga Sara Codina, en realidad es que no son cosas de niños, es acoso escolar. Varios estudios hablan de cifras escalofriantes. En alumnado neurodivergente, por ejemplo, el 80% del alumnado TEA puede haber sufrido acoso escolar. El 77% del profesorado almeriense ha tenido que gestionar casos personalmente en sus centros. Y sí, son cosas de adultos prevenirlo y, en caso de suceder, frenarlo. La educación contra el acoso empieza desde la casa y continúa en el colegio. Cuando un centro educativo permite que la víctima tenga que irse, no solo apoya al agresor, sino que lanza un mensaje extremadamente peligroso al resto del alumnado. No activar los protocolos o demorarlos en el tiempo es una irresponsabilidad. Al alumnado hay que enseñarle que presenciar una agresión, ya sea física o verbal, o el aislamiento social y no hacer nada te convierte en cómplice. No hace falta enfrentarse al agresor, hace falta apoyar a la víctima y pedir ayuda. Y recuerda, no es cosa de niños y sí responsabilidad de todas las personas.
1: Hola, soy Julia García, estoy en el CEF 28 de febrero. Hoy os voy a recomendar un libro que se llama Los 5, Jorge quiere cortarse el pelo. Está muy chulo. Habla de que Jorge quiere cortarse el pelo y sus amigos le acompañan a la peluquería, pero estaba cerrada, así que va a una ferretería y pide unas tijeras. Cuando se lo iba a cortar, de pronto entran unos hombres atracando la ferretería. Y colorín colorado, este libro yo lo he recomendado. Y colorín colorete, este libro está chulete. Adiós.

Que más de lo del grupo que más tengo, creo que son seis, creo, de Queen. 5 o 6, sinceramente ahora mismo ni me acuerdo, porque hace ya tiempo que ni los escucho. Y el segundo, curiosamente, es Vicente Amigo, que tengo 4 discos de él. Sí, porque el resto ya. Bueno, de La Vaca, no, de La Vaca me falta el primero. De Antonio Álvarez también, el cantautor de Vecina, también me falta el primero, porque dice, Indalo, te lo daría todo, dice, pero es que no, me dio 3. Y el primero porque se quedó sin copia. Pero así de mi grupo de siempre, digamos, del que más tengo es de Queen.

Bueno, una canción obligadísima de karaoke, y no me podéis decir que esto no es cierto, es la de Cuando zarpa el amor de Camila. 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

Muy buenas a todos los oyentes de Candil Radio. Agosto ya asoma y como cada año es el mes por excelencia para las vacaciones. Muchos de vosotros las empezáis ahora y si vais a viajar en coche, queremos daros una serie de consejos para que el desplazamiento sea lo más seguro posible. Antes de salir, revisar el estado del vehículo, comprobar la presión y el dibujo de los neumáticos, el nivel de aceite, el líquido refrigerante, los frenos y el funcionamiento de todas las luces. Planificar el viaje con antelación y consultar el estado del tráfico para evitar retenciones o incidencias inesperadas. Durante el trayecto, realizar una parada cada 2 horas o cada 200 kilómetros para descansar, estirar las piernas e hidrataros. La fatiga es uno de los principales factores de riesgo al volante. Evitar cualquier distracción, programar el GPS antes de iniciar la marcha y no utilicéis el teléfono móvil mientras conducir. Y por supuesto, respetar siempre los límites de velocidad, mantener la distancia de seguridad y adaptar vuestra conducción a las condiciones de la vía y de la meteorología. Recordar que lo importante no es llegar antes, sino llegar bien, disfrutar de las vacaciones con responsabilidad y tener un buen viaje, informó para Candil Radio Fran Rider 600.

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1: Mi primer concierto pues fue en Adra, era yo jovencito y lo recuerdo con mucho cariño porque había dos grupos, Los Gatos Locos y después Carlos Goñi, y yo iba por Carlos Goñi. Pero claro, y era mi primer concierto y el primer concierto que había de Carlos Goñi. Pero resulta que lo que más recuerdo de aquel primer concierto fue Los Gatos Locos. Los Gatos Locos con la canción que más me suena y más retumba en mi cabeza, la de Cruce de Caminos.

da vergüenza reconocer que escucho de vez en cuando en privado es Loquillo. Y es que hay canciones que sí que me parecen divertidas y me gustan, pero a él como persona, como no tenemos muchas cosas en común, sí que me da un poco de apuro reconocerlo en público.

la banda sonora de mi vida y de la de muchos españoles y resto de humanos es Pretty Woman. Y la canción que más me gusta es It Must Have Been Love, de Rosette.

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1: Pues la verdad es que yo en el karaoke he cantado un montón de canciones. Cuando tenía 15, 16, 17 añitos, que íbamos al grupo de amigos con la chica, y muchas veces para hacer la gracia nos poníamos a cantar en el karaoke. Y recuerdo con especial cariño que canté una canción de Nino Bravo y era Noelia.

No es que sea el tipo de música que yo hubiese pensado que me iba a gustar, pero últimamente escucho cada vez más y me gusta cómo suena, porque un sonido limpio, un sonido bastante bueno, vamos, que me gusta. Una voz bastante limpia también, los temas son muy trabajados. Pablo Alborán. Me gusta Pablo Alborán, me gusta escucharlo y me gusta algunas veces incluso tararear sus canciones. Algo que me gusta. Me encanta sobre todo el álbum que tituló El Terral. Me parece que es una maravilla.

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1: Bienvenidas a la sección ¿A ti también te pasa? ¿Tú también eres una talibana? A ver, no me malinterpretes. No me refiero a que de verdad estés en Afganistán y lleves burka. Estoy hablando metafóricamente sobre las reglas esas que deciden qué podemos hacer y qué no. Yo tengo un amigo al que la gente se le acerca poco porque es muy estricto con las dichosas reglas. Yo ya he tenido algunos problemas por eso. Por ejemplo, cuando trabajaba para cierta institución, recibí una circular avisándome de lo que no se iba a permitir de ahí en adelante. Y yo pensé, pues a mí me parece muy bien. ¿Cuál es el problema? Que eso que no se iba a tolerar de ahí en adelante, sí que se toleraba. Claro, yo en mi departamento no, pero el resto del mundo en el suyo sí. Así que escribí una queja muy encendida a mis superiores para hacerles saber lo que estaba ocurriendo. Al poco tiempo, mi supervisora me hizo llamar y me dijo, «Mujer, no hay que tomárselo todo al pie de la letra». No lo entendí demasiado bien y todavía sigo preguntándome qué quería transmitirme. Tengo que decir que a partir de entonces, mis compañeros no me miran igual de bien. Algunos ni me hablan. «Perdona, ¿no fuiste tú el que se saltó las reglas? ¿Por qué me castigáis a mí entonces?». Incomprensible. A mi amigo le pasa lo mismo, así que nos hemos puesto el nombre de «talibanes de las reglas». ¿A ti también te gustaría unirte a nuestro club? ¿Tú tampoco entiendes por qué la gente no cumple? Pues si es así, te aceptamos con gusto, porque es posible que estés dentro del espectro autista y todavía nadie te lo haya dicho.
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0: Hola, me llamo Alba Torcuato Valdés. Soy del CEI 28 de febrero. Hoy os voy a recomendar mi libro, que se llama Una fiesta de pijamas. Su autora es Ana Punset. El libro es de la colección de Unicornio. Trata de que la protagonista Claudia va a invitar a una fiesta de pijama a su primo y a sus amigos del cole. Por supuesto, a sus mejores amigas, Sara y Paula. Sara y Paula le ayudan a hacer la fiesta de pijamas para que la fiesta de pijamas sea inolvidable para su primo, porque era la primera vez en Unicornio. Y ya no os cuento más porque si no os destripo todo el libro. ¡Adiós!
1: Muy buenas a todos los oyentes de Candil Radio. Hoy vamos a traeros un cambio en el Reglamento General de Circulación de la DGT que entrará en vigor a partir del 1 de octubre de 2026. Una modificación que afectará a diferentes usuarios de la vía, motocicletas, patinetes, bicicletas, además de introducir cambios en la normativa general. Pero como no queremos agobiaros con todo el reglamento de golpe, hoy vamos a centrarnos en las novedades que afectan directamente a motocicletas. A partir del 1 de octubre de 2026, los guantes serán obligatorios para los motoristas cuando circulen por vías interurbanas. También será obligatorio utilizar calzado cerrado tanto para el piloto como para el acompañante. En cuanto al casco, no solo tendrá que ser homologado, sino que deberá cumplir con la correspondiente certificación exigida por la normativa. Otra de las novedades es que en determinadas situaciones de tráfico congestionado se permitirá circular por el arcén, siempre que exista la correspondiente señalización de la zona y a una velocidad máxima de 30 km/h. Y atención también a los profesionales del reparto, los riders y repartidores a domicilio tendrán que llevar chaleco reflectante obligatorio durante su actividad. Como veis, son varios cambios importantes que conviene conocer antes de que entren en vigor para evitar sorpresas y sobre todo posibles sanciones. Y esto es solo una parte del nuevo reglamento. En próximos comunicados os iremos contando el resto de modificaciones, incluyendo las que afectan a patinetes, bicicletas y normativa general. Informó Fran Rider 600 para Candil Radio.
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Hay un tema musical que es Drive All Night. Es un tema musical americano que no sé quién es el original, pero sé que no es el original el de Celine Dion. Y Celine Dion, esa canción cuando la canta, le da un... Escuché el original, ¿eh? Escuché el original hace tiempo, pero no me acuerdo de... Era un cantante, creo que era masculino. Pero cuando yo comparaba el original con la canción de Celine Dion, bueno, Celine Dion ahí lo borda y lleva la canción a un nivel mucho más alto en todos los sentidos.

La verdad que no hay ninguna canción específica en la que me sienta identificada, porque es que al final toda la música que escucho sí que me transmite sentimientos, me transmite tranquilidad. Identificada como en sí, ¿no? Pero sí que tengo mucha música por eso, que me transmite sentimientos, pensamientos, recuerdos. Y una que podíamos escuchar, pues, que le he dicho en el top 5, sería la de You Are Somebody Else, de Flora Cash.

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1: Regalo música. Y de hecho la regalo sin que sean fiestas ni aniversarios ni nada. O sea, ni cumpleaños ni nada. De hecho, el último regalo que hice fue a mi padre, poco antes de morir, que le regalé una antología de Sabina. Y fue una pena porque no pude llegar a escucharla. Y entonces está ahí en casa y está sin abrir todavía. Y tengo que enfrentarme a poder abrirlo. Pero Sabina es tremendo.

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Bueno, el primer disco que compré fue, me compré una mini cadena de estas pequeñicas de Sanio y me lo compré en Río Prieto, algo por el estilo. Primer disco. Y ya no sé decirte si fue alguno de Perales, de José Luis Perales, el que llevaba la canción esta de ¿Y cómo es ser? 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

0: Son las 12 de la noche y 26 minutos.
1: Pues quitándole la música alguna, la música a alguna canción y que me quede la letra nada más, me gustaría Al alba, de Luis Eduardo Aute. Esa es una letra que me encanta. Si te

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1: Bienvenidas a la sección ¿A ti también te pasa? ¿Tú tampoco cambias de ruta, pase lo que pase? Todos los viernes por la tarde voy a un sitio en concreto. Todos los viernes por la tarde salgo de mi casa a las 7 y 15 porque sé que si salgo exactamente a las 7 y 15, llegaré a las 7 y 37. Yo no llego tarde, nunca, a no ser que dependa de otras personas. Y si es así y me retrasan, dejo de ser esa persona amable y simpática y me cambia la voz. Sea como fuere, siempre voy por el mismo camino porque sé que este es el camino. La ruta óptima, la mejor forma sin duda de llegar hasta allí. Te cuento un secreto. No es cierto que sea la ruta óptima, pero sí es cierto que fue la manera en la que llegué la primera vez. Y como la primera vez no me perdí y tardé solo 22 minutos y aparecí con antelación, mi cerebro lo registró como solución exitosa. Ahora me pasa algo gracioso. Algunas veces voy andando y se me ocurre la idea de coger una calle antes o después para variar y ver el paisaje. Y sin embargo, mis pies siguen los pasos de la solución exitosa sin remedio. Puedo incluso oír la voz de mi cerebro diciendo, ¿ahora te pones a experimentar? No te metas en líos, que es viernes, relájate. Es cierto, ir siempre a la misma hora y por el mismo camino es mi modo de relajarme. Tú tampoco cambias nunca de camino. Igual la gente te dice que eres una aburrida. Pero yo creo que en realidad puede que estés en el espectro autista. Y eso es muy exótico, en mi opinión.
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2: Buenas chicos y chicas, soy Alex Ruiz de Sexto A. Y estoy en el colegio 28 de febrero. Os voy a hacer una recomendación de un libro. Los compas en la prisión. Los compas estaban en la prisión. No saben ni cómo llegaron. Para escapar necesitan hacer unas cuantas pruebas, como saltar obstáculos y... Os recomiendo comprarlo y os divertiréis mucho.

Sí que no se puede evitar lo de no escuchar a alguien. No me gusta el reggaetón y por desgracia, pero tengo que escucharlo. Además, a mi pareja le encanta. Entonces, tengo aborrecido a Romeo Santos, a Enrique Iglesias, a Nicky Jam. Es que me sé hasta los nombres ya, Dios. No puedo con el reggaetón, pero si es que hoy día es lo que se escucha por todos sitios, así que hay que tragárselo. Bueno, y para compensar esto, pues unos ratitos escuchando, por ejemplo, Como un burro amarrado a la puerta de Manolo García.

si hablamos de cine y música, pues la verdad es que me habéis dado donde más me gusta, porque son mis dos pasiones. Y para mí es muy complicado quedarme con una banda sonora. Es imposible, no complicado, imposible. Me quedaría con canciones, me quedaría con momentos, con escenas, con melodías de las músicas. Entonces, como me resulta tan complicado elegir y algo así que sea como muy completo, voy a escoger una banda sonora que para mí es completa, porque es una película que he visto muchísimas veces, que me trae muy buenos recuerdos, y es una banda sonora que no me canso de escuchar, que es Dirty Dancing. Sé que no es ni la mejor ni la más chic en esto del cine, pero volvemos a lo mismo, me sigue trayendo recuerdos positivos, me carga de energía, me llena de alegría y me trae, me vuelve a mi época adolescente, cuando vi la película y cuando me pareció aquella película en aquel entonces era la película más bonita de la historia. Con los años te das cuenta del grave error. Pero bueno, es una película que le tengo muchísimo cariño. De la banda sonora, si tengo que quedarme con una canción, me quedo con She's Like the Wind, que la cantaba Patrick Swayze, porque me parece una canción muy, una balada muy romántica.

0: Muy buenas a todos los oyentes de Candil Radio. Sabemos que muchos de vosotros estáis de vacaciones en zonas muy concurridas y algo muy, pero que muy estresante en esta época del año es encontrar aparcamiento. ¿Sois de los que guardáis sitio para cuando llegue otro vehículo? Pues atento a lo que os contamos porque esto no es legal. El Reglamento General de Circulación, en su artículo 122.6, establece que un peatón no puede invadir la calzada para reservar una plaza de aparcamiento. Si alguna vez os encontráis en una situación así, lo más recomendable es mantener la calma, evitar cualquier discusión o enfrentamiento y, si la persona insiste en impedir el estacionamiento, avisar a la policía local para que actúe. Además, esta conducta puede acarrear una sanción de hasta 80 euros. Recordar que el respeto y la convivencia en la carretera también empieza cuando buscamos un sitio para aparcar, informó para Candil Radio Fran Rider 600.
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2: Creo que la primera canción y quizás la única que he cantado en un karaoke es la de Todo tiene su fin, de Los Módulos.

para mí, de las mejores bandas sonoras de las que uno no se puede olvidar son las de John Williams, por ejemplo, la de Harry Potter. 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

Videoclip desde que salieron a través de esa pantalla, de esa ventana abierta a ese mundo maravilloso también de la televisión, he visto todo y me he tragado todo. De hecho, estos programas que había los sábados por la mañana de música así, listas musicales, la de los 40 principales que llevaron también a televisión, yo me tragaba cada uno de los vídeos musicales, me gustara el estilo o no, pero sin duda recuerdo también por la época de adolescente muchísimo el de Thriller de Michael Jackson y el de las Spice Girls, I Wanna Be Your Lover, creo que se llamaba. Y fueron videoclips que yo estaba sentada en casa ese sábado por la mañana, yo los veía y me levantaba del sofá dando bote a bailarlo, así que por eso, porque como eran tan tan movidos, tan bailables, yo participaba también y me imaginaba bailando esos videoclips y bailaba esos videoclips.

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Tú con tu misterio y tu extraña victoria. 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

Abandonaré todo lo que me estorba, todo lo que me dificulta la huida, y escaparé por la noche adelante, temerosa de ti, temerosa de esta grandeza que intuyo, de este fulgor, de este cielo que palpita en tus manos abiertas. Me dolerás muchas veces y cada vez me extasiaré en mi daño. Amor, Susana March.

Si alguien quiere tocar la brasa pura del amor en los años venideros, que toque estas palabras donde brilla nuestro quemante beso para siempre.

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Te busco agazapada, ronroneando. Te busco saliendo de detrás del sofá, brincando sobre tu cama, pasándote la cola por los ojos. Te busco desperezándome en la alfombra, poniéndome los anteojos para leer libros de educación del hogar y no andar chiflada y saber manejar la casa, poner la comida, asear los cuartos, amarte sin polvo y sin desorden, amarte organizadamente, poniéndole orden a este alboroto de revolución y trabajo y amor, a tiempo y a destiempo, de noche, de madrugada, en el baño, riéndonos como gatos mansos, 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

A los 40 años, Yuna Barnes, harta de todo tipo de excesos, se encerró en su pequeño apartamento y nunca más se movió de allí durante otras 4 décadas. A los 40 años, Marco Polo volvió de su aventura por Oriente. Le quedaba anotar pacientemente tantos exotismos, todas las maravillas en un libro. A los 40 años, Elio Adriano, después de sus estudios de latín y de griego, y de haber recorrido, etapa por etapa, la formación completa de un romano, consideró que estaba preparado ya para gobernar. Juan Antonio González Iglesias.